Hemos escuchado estas bonitas alabanzas. Hemos complacido ahí a mi hija Yoleti López, que nos ha solicitado estas alabanzas. Gracias a Dios, ¿verdad?, por la fiel sintonía que le tienen a Estéreo Bendición. Nosotros vamos a continuar con más alabanzas en esta hora de la tarde.

amigo pecador. ¿Por qué confiar en el mañana incierto? ¿Por qué llevar con turbación el alma? ¿Por qué dejar que se escape la esperanza? Cristo te espera, trae a Él tus cargas y Él te hará feliz.

Estamos en las 6 de la tarde con 25 minutos. Queremos agradecer la comunicación de mi hermana Anaí López. Se ha comunicado a la programación de esta tarde. Y ahí nos menciona que está escuchando la programación ahí en casita, ahí descansando, pero escuchando Estéreo Bendición en esta hora de la tarde. Así que muchas gracias por la fiel sintonía. Gracias también por llamarnos, por comunicarse con nosotros. Saludando a toda la audiencia, al personal de turno, al staff de locutores, nos anima a seguir adelante. Ahí saludando, dice, a toda la familia López. Ahí saludos para todos. Queremos agradecer ahí a nuestra hermana por la sintonía y por comunicarse con nosotros. Nos ha solicitado un par de alabanzas. Una alabanza con los hermanos Reyes y la alabanza Adoro como Paloma. Así se llama el tema de esta alabanza que vamos a escuchar en esta hora de la tarde.

Con estas alabanzas hemos complacido a mi hermana Anaí López, que nos escucha ahí en casita, está descansando y escuchando la programación. Gracias a todos, recuerden ustedes que los números de la radio siguen disponibles. Ya estamos a 25 minutos de llegar a las 7 de la noche. Aprovechando el tiempo, 25 minutos, desea escuchar una alabanza del ayer, comuníquese con nosotros, aprovechando estos 25 minutos que nos restan.

Estamos agradeciendo la comunicación de mi hermana Estela Guzmán, escuchándonos allá en plan La Lima, Malacatán. Pues ahí uniéndose al dolor, ¿verdad?, por el fallecimiento de nuestro hermano.

Vamos a escuchar la última alabanza de la programación de himnos del ayer. Nos separan 5 minutos de llegar a las 7 de la noche.

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1: 19 horas, un minuto. 19 horas, un minuto. 19 horas, un minuto.

Están pasando 3 minutos de las 19 horas 7 de la noche. Gracias a los hermanos quienes nos acompañaron escuchando la programación de Himnos del Ayer. Ahora vamos a saludos y complacencias, donde usted escuchará alabanzas de diferentes géneros, alabanzas que bendicen el nombre del Señor. En la palabra del Señor encontramos a un personaje que no era ambicioso. Así dice la palabra del Señor. Dígame usted quién, cómo se llamaba este personaje. Deme la cita bíblica. Estamos esperando acá la respuesta. Y si no, pues más adelante vamos a dar a conocer la respuesta. Lo que queremos es que usted aprenda y también ahí ponga en práctica lo que ha estudiado. Y si no lo sabe, pues busque en la Biblia. De eso se trata, eso queremos. A eso queremos llegar, ¿verdad? A que usted se ocupe ahí, pues estudiando la palabra del Señor. Busque, tome su Biblia. La pregunta: la Biblia menciona de un hombre que no fue ambicioso. ¿Cómo se llama? Deme la cita bíblica también. Recuerde que un mensajito de texto puede enviar su respuesta y solicitar su alabanza al mismo tiempo. Así que muchas bendiciones para todos. Vamos a iniciar escuchando alabanzas, aprovechando estos minutos que nos restan. 8 en punto, nos retiramos de cabinas de radio.

0: hemos escuchado estas tres alabanzas ahí para poder bendecir el nombre del Señor, y también las alabanzas para poder ahí pues
1: de arriba viene lo bueno,
0: bendecir la vida de cada uno de ustedes, hermanos,
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0: Vamos a agradecer la comunicación de mi hermano José Luis Vázquez. Nos escucha allá en el mirador, allá en el rodeo. Nos está escuchando.
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0: Ahí saludos a toda la audiencia. Saludando al staff de locutores. Al personal de turno. Nos anima a seguir adelante.

Gracias, hermano José Luis, por su comunicación. Nos solicita una alabanza. Tengo gratitud. Vamos a complacer, aprovechando el tiempo. Ya estamos en las 7 de la noche con 18 minutos. Si desea solicitar su alabanza, estamos a la orden.

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1: 19 horas, 29 minutos.
2: Estamos llegando ya a la media hora de saludos y complacencias. Tenemos media hora para poder llevarles alabanzas. Se desea aprovechar estos minutos que nos restan. Comuníquese con nosotros. Recuerde que el 3309-4580 está disponible. 8 en punto, nosotros nos retiramos de cabinas de radio. Dice un mensajito de texto. Buenas noches, hermano. Soy la hermana Jamie. Aquí lo escucho en Santo Domingo 2. El hombre que no fue ambicioso es Moisés, mi hermano, dice. Me puede complacer con una alabanza de Jesús Adrián Romero, ¿qué sería de mí? Gracias, hermana Jamie, por su comunicación. Déjeme decirle que es incorrecta la respuesta, pero gracias por colaborar. Si los hermanos ahí no, pues aciertan a la respuesta, no me dan la respuesta a la pregunta, pues al finalizar el programa usted esté atento a la cita bíblica y la respuesta. Vamos a dar la respuesta, hermanos. Yo puedo cambiar de preguntas, pero la dinámica está de que si yo cambio de pregunta, usted no va a aprender. Siga buscando. Ponga a trabajar ahí sus manos, su mente. Busque la palabra del Señor. Esa es la dinámica de esta tarde. Que usted pueda trabajar ahí buscando en la palabra del Señor. La Biblia nos menciona de un hombre, un personaje que no fue ambicioso. ¿Cómo se llama este personaje? Deme la cita bíblica. Yo tengo por acá una cita bíblica. Solo por mensajitos de texto. Algunos hermanos ahí, gracias por la comprensión, hermanos. Gracias porque ustedes están atentos a lo que nosotros por acá damos a conocer. Están llegando los mensajitos de textos. Vamos a complacer con esta alabanza, ¿qué sería de mí?, de Jesús Adrián Romero. Muy bonita alabanza. Ahí está su alabanza, hermana Jamie.

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1: 19:37.
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¿Qué sería de mí con Jesús Adrián Romero? Una alabanza que nos la solicitó mi hermana Jamie, escuchando allá en Santo Domingo 2, San Pablo. Muchas gracias, hermana Jamie, por comunicarse con nosotros. Y gracias también por la fiel sintonía que usted le tiene a Estéreo Bendición. Por acá nos están llegando las respuestas a través de los mensajitos de texto.

Complázcame con una alabanza de los milagros de Cristo. Un saludo, dice, a todos los hermanos quienes laboran en Estéreo Bendición. Saludos al gerente Ronnie.

exactamente Fernando Juárez desde San Pablo, San Marcos. Y mi respuesta es, dice Moisés. Incorrecta la respuesta, hermano Fernando Juárez. Gracias por comunicarse con nosotros. Claro que sí, vamos a complacer con la alabanza.

0: 19 horas, 45 minutos.
1: Gracias, gracias a los hermanos quienes ahí están solicitando sus alabanzas. Queremos agradecer la comunicación de mi hermana Margarita López. Dice mi hermana Margarita, lo estoy escuchando aquí en San Rafael, pie de la cuesta. Hermano, la respuesta es, dice Salomón. Él pidió sabiduría a Dios y no pidió riquezas. Está en el libro de Primera de Reyes 3:3. Correcta, hermana. Gracias por participar. También quiero agradecer la comunicación de mi hermana Yolanda, escuchándonos allá en el rodeo. Ahí saludando a la audiencia. Nos anima a seguir adelante, dice. Siga adelante, hermano Donaldo, dice. El trabajo en la obra del Señor no es en vano, dice mi hermano. Claro que sí, así es.
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1: Gracias, hermana Yolanda. Ahí saludando al staff de locutores.
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1: A nuestro hermano Ronnie López, gerente de la radio. Escuchando allá en Los Ángeles, California. Ahí saludando a mi hermano Werner López y familia. Saludos para mi hermana Julia, mi hermana Diana. Saludos para mi hermano Isaí López. Y mi hermano dice, saludos, dice, para mi hermano José Luis Vázquez, escuchando allá en el Mirador, allá en el Rodeo. Así que mi hermano José Luis Vázquez, escuchando, el saludo que va de parte de mi hermana Yolanda. Nos solicita una alabanza, dice, después de la tormenta viene la calma, complacemos. 14 minutos para las 20 horas.

Dios complacido a mi hermana Yolanda, escuchándonos allá en el rodeo. Gracias a nuestra hermana, dice, ha enviado una respuesta. Fue Jesús, está en el libro de Filipenses 2, 5 al 8. Es incorrecta la respuesta, hermana. Gracias por participar. Si los hermanos no aciertan a la pregunta, no me dan la respuesta. Al finalizar el programa estaré dando la respuesta y la cita bíblica para que usted vea que no me estoy inventando nada. Simplemente no quise cambiar la pregunta porque quiero que usted trabaje ahí, pues busque en su Biblia. Tome un momento la palabra del Señor y pueda buscar. Esa es la dinámica, que usted busque. Porque tengo varias preguntas. Traía muchas preguntas, hermanos. Pero no quise cambiar la pregunta porque quiero que usted también aprenda y busque. Ponga en práctica esa habilidad. La Biblia nos menciona un hombre, un personaje que no fue ambicioso. También quiero la cita bíblica. Y si no, pues no me dan la respuesta al finalizar. Ya vamos a finalizar, hermanos. 7 minutos para las 8 de la noche. Ya vamos a finalizar. Así que de usted depende si nosotros estamos otros 10, 15 minutos más. Pero depende de usted. Y si no, pues nos retiramos a las 20 horas, 8 de la noche.

Hemos escuchado esta bonita alabanza. Queremos agradecer también el reporte de mi hermana Yolanda allá en el rodeo. Nos ha dado una respuesta, pero es incorrecta, hermana Yolanda. Gracias por participar. Ahí los hermanos, las hermanas, ahí están trabajando duro. Hoy sí, pusimos a trabajar a la audiencia. Han llegado los mensajes, pero la respuesta que me han dado pues es incorrecta. Al finalizar el programa vamos a dar a conocer ahí la respuesta y la cita bíblica. Así que mucha atención para que usted anote. Y pues usted grabe en su mente, grábese en la mente que en la Biblia menciona un personaje que no fue ambicioso. Usted se va también a grabar la cita bíblica. Usted va a escuchar la respuesta al finalizar la programación. Estamos a 2 minutos de llegar a las 20 horas 8 de la noche. Estamos en el día miércoles 20 de mayo. Fecha 20. Gracias a nuestro Dios por regalarnos, ¿verdad?, estos días de vida y salud sobre la faz de esta tierra. Nosotros continuamos con más.

0: En las 8 de la noche con 4 minutos. Vamos a leer dos comentarios. Nos han llegado a los números de la radio.
1: 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De mi Padre celestial.
0: Hermana Margarita López. Dice, hermano, fue Jesús. Está en el libro de Mateo 4, 8 al 9, dice mi hermana Margarita López. Es incorrecta, hermana Margarita, es incorrecta la respuesta. Dice un mensaje de texto, hermano Raúl López, dice, hermano Donaldo, disculpe, en la Biblia hay varios personajes que fueron destacados, que va con la pregunta, dice, gracias. Sí, bueno, hermano Raúl, déjeme comentarle, en la Biblia quizás aparezcan más personajes, pero nosotros por acá tenemos una respuesta y una cita bíblica, así que vamos a dar tiempo, unos 5 minutos más, vamos a retirarnos a las 8:10. Si no hay más respuestas, no hay más solicitudes de alabanza, nosotros nos retiramos y vamos a dar la respuesta y la cita bíblica. Gracias le damos a nuestro Dios por este espacio que nos ha regalado. Estuvimos a las 5:30 de la mañana y luego regresamos a las 3:30 de la tarde. Hasta estos momentos, hasta el cierre de transmisión. Gracias por la fiel sintonía, hermanos. Gracias por haber estado con nosotros. Escuchamos esta alabanza. Quizás sea la última alabanza de la programación.

0: Bueno, en estos momentos hemos llegado a la parte final de nuestra programación en este día.
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0: Este día miércoles.
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0: Dice una respuesta: fue Baruch, hermano. Dice:
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0: No fue Baruch, hermanos.
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0: Dice otra respuesta: la respuesta es Jonatán. Está en Primera de Samuel 23:17. Escuchamos desde Colima 1. Atentamente, Floris Sales. Hola, Flori Sales. Es incorrecta la respuesta. Gracias por participar. Gracias por haber estado con nosotros. Nosotros vamos a dar la respuesta de la pregunta. Pues nadie me dio la respuesta exacta. Pero nosotros vamos a dar la respuesta. Dice, escuche. Ponga mucha atención. Anote usted ahí pues la respuesta. En la Biblia encontramos un personaje que no fue ambicioso.

dice: bendito sea el Dios Altísimo. Ponga mucha atención, amada audiencia. Bendito sea el Dios Altísimo, que entregó, dice, que entregó tus enemigos en tu mano, y le dio a Abraham los diezmos de todo. Dice el 21: entonces el rey de Sodoma dijo a Abraham: dame las personas y toma para ti los bienes. Y respondió Abraham al rey de Sodoma: he alzado mi mano a Jehová, Dios Altísimo y Creador de los cielos y de la tierra. Dice el 23, que desde un hilo hasta una correa de calzado, nada tomaré de todo lo que es tuyo, para que no digas: yo enriquecí a Abraham. Vamos a leer el 24. Y excepto, dice, solamente lo que comieron los jóvenes y la parte de los varones que fueron conmigo, Aner, Escol y Mamre, los cuales tomarán su parte. Entonces la respuesta a la pregunta fue Abraham. Así que fue Abraham. Está en el libro de Génesis 14, 21 y 24. El libro de Génesis 21, 14, 21 y 24. Génesis 14, 21 y 24. Ahí puede leer usted, anote. Ahí está la respuesta que nosotros queríamos. Así que fue un gustazo poder compartir con ustedes en este día miércoles. Teníamos más preguntas, pero lo vamos a dejar pues para el otro miércoles, porque el día viernes estaremos, pero en horas de la mañana, 5:30 de la mañana, si Dios lo permite, estaremos una vez más acá en cabinas de la radio. Esperando que esta programación haya sido de mucha bendición, nosotros vamos a orar, vamos a despedirnos con palabras de oración.

Padre, te damos gracias. Padre, en el nombre de Jesús, llegamos ante tu presencia para agradecerte, Señor, por haberme permitido estar, Señor, en una programación más. Padre, te damos gracias porque nos respaldaste, Señor. Respaldaste mi vida. Me diste el entendimiento y la sabiduría para poder conducir este programa. Y te pedimos, Señor, que tú puedas, Padre, recibir como un olor grato ante tu presencia lo que hemos hecho, Señor, en esta tarde. Y también, Señor, te suplicamos que perdones nuestros pecados. Como humanos fallamos en cualquier momento. Si hemos hecho algo, Padre, que a ti no te agrada, Señor, perdónanos. Y danos el entendimiento y la sabiduría para poder hacer las cosas de la mejor manera. Padre, gracias por todo. Oramos por la audiencia, Señor, que estuvo en sintonía de la radio. A todos los hermanos quienes escucharon la radio, Señor. Bendice a los hermanos quienes llamaron. Bendice a los que no lo pudieron hacer. En otra oportunidad, Señor, lo podrán hacer. Bendice tu palabra, Señor. Bendice las alabanzas. Padre, muchas gracias. Ayúdanos a seguir adelante, venciendo al mal con el bien. Padre, muchas gracias. Bendice al staff de locutores de la radio. Danos el entendimiento, la sabiduría y el gozo en nuestro corazón para poder trabajar acá en tu obra. Señor, bendice a la familia de cada uno de mis hermanos. Padre, que tú proveas económicamente para poder sufragar los gastos en la familia. Provea trabajo, Señor, bendición también. Salud, Señor, que es lo importante. Padre, muchas gracias. Padre, bendice a mi hermano gerente de la radio, mi hermano Ronnie López, allá donde se encuentra, Señor. Gracias porque él está al frente, Señor, de este ministerio. Padre, dale entendimiento y sabiduría para poder guiar, Señor, a cada uno de nosotros. Padre, ya que él, pues, está como un pastor de ovejas, Señor, para nosotros. Padre, dale entendimiento y sabiduría. Bendice su ministerio. Bendice su vida, Señor. Pasa tu mano de sanidad sobre su cuerpo. Inyecta la medicina, Señor, ahí en su cuerpo. Padre, en tus manos pongo la vida de mi hermano Ronnie López. Bendice su vida, su trabajo. Guarda su salida y su entrada, Señor. Bendice su vehículo, Padre, su medio de transporte. Señor amado, donde quiera que vaya mi hermano. Su ministerio, Señor. Padre, muchas gracias. Bendice a su familia, bendice a sus hijos. Bendice a los nietos de mi hermano. Que la paz y la bendición estén en el hogar. Y que tus santos ángeles acampen alrededor de mi hermano Ronnie, Señor. Bendice a todos los hermanos allá en la Unión Americana. Sabemos que hay audiencia, Padre. Bendice la vida de mi hermano Hugo, Señor, allá donde nos sintoniza. Bendice a su familia allá en la ciudad capital.

todos los hermanos. Padre amado, te lo ponemos en tus manos y que tú puedas suplir las necesidades, pasar tu mano de sanidad sobre el cuerpo de nuestros hermanos, Señor. Te pedimos misericordia y compasión por todos los que están pasando un problema. Solucionalo, Señor. Todos los que están en la cárcel, Padre, injustamente, Señor, ahí toma el control. Padre, todos los que están en un hospital, Señor, están sufriendo, están padeciendo. Ahí, Padre, te pedimos misericordia y compasión y oramos por ellos. Padre, muchas gracias. Bendice, Señor, a mi hermano Werner López. Dale entendimiento, sabiduría para poder hacer las cosas bien como a ti te agrada. Padre, muchas gracias por su vida. Bendice su trabajo, su negocio, la vida de su esposa, hermana Zulema. Gracias por el apoyo, Señor. Padre, ayuda, Señor, a toda su familia allá en la Unión Americana. Que pueda existir la paz y la bendición y que tú los guardes de una gran manera. Bendice a mi familia, Señor, a mi esposa, a mis hijos. Señor, a mi hijo que está lejos. Pero pongo en tus manos, Señor, para que puedas guardarlo también. Bendice esta emisora, bendice estos aparatos. Guárdalos, Señor, de una manera muy especial, que sirven para darte la honra y la gloria. Padre, muchas gracias. Oramos por todos los vecinos de este lugar. Padre, que la paz y la bendición, Señor, reine en este lugar. Y que tus santos ángeles acampen, Señor, alrededor de esta radio. Padre, ponemos todo en tus manos. Bendice a mis padres, gracias por el apoyo también que ellos me brindan, Padre. Señor, muchas gracias a todos, a toda mi familia, a todos en general. Padre, gracias porque me permitiste estar el día martes a tempranas horas. Hoy, Señor, día miércoles, desde tempranas horas, Señor, y por la tarde tú me has respaldado. Muchas gracias, esperando, Señor, que todo lo que hayamos hecho sea de bendición, especialmente para darte la honra y la gloria y para poder bendecir a toda la audiencia. Pasa tu mano de sanidad sobre el cuerpo de nuestros hermanos, ahí donde está la molestia, donde está el dolor. Padre, oramos, aumentale la fe y la confianza. Padre, oramos también, si es tu voluntad, el día viernes desde tempranas horas estaremos una vez más acá en cabinas de la radio. Padre, muchas gracias. Nosotros nos retiramos, nos vamos a nuestro respectivo descanso. Y Señor, bendice mi vida, mi trabajo y todo, Señor, lo que realizo, Padre. Muchas gracias te damos, Padre, en el nombre de Jesús, tu Hijo amado. Oramos a quien sea la honra por los siglos de los siglos. Amén, Señor. Le damos gracias a nuestro Dios por habernos regalado una oportunidad más, esperando que esta programación haya sido de bendición, las alabanzas, la palabra de nuestro Dios, y invitados para el día de mañana desde tempranas horas estará mi hermano Humberto Yoc con su respectivo programa y acompañado de mi hermana Julia también, y enseguida pues mi hermana Elvira también en horas de la tarde. Así que muchas bendiciones para todos. No se desconecte de la frecuencia 104.9. Siga usted conectadito a la frecuencia. Gracias por la fiel sintonía. Pasen una buena noche. Y hasta luego. Hasta pronto, hermanos. Bendiciones para todos. Gracias por haber estado con nosotros.

Levante sus manos hacia el cielo y diga: Señor, restáurame. Hijo, te dice el Padre esta noche: regresa a nuestra casa, dice Dios. Regresa a mis brazos, dice papi.

Dios obra. Si no estás viendo respuesta de tu oración, pareciera que Dios está en silencio. Déjame decirte, deja que Dios trabaje, porque está obrando. Dios está obrando. Dios está obrando.

Cuando los... La Biblia dice, todo lo que confesamos nuestra boca, eso será hecho. ¿Cuántos quieren ir al cielo? Iglesia, que se oigan las palmas. Dele con ganas.

si no estás viendo respuesta de tu oración, pareciera que Dios está en silencio, déjame decirte, deja que Dios trabaje, porque está orando. Dios está orando. Dios está orando.

¿Cuántos creen que aquí está la gloria de Dios, hermanos? Levanten sus manos. No podíamos irnos sin esto, hermano, y no podíamos terminar sin esto. Su presencia está aquí. Terminemos cantando ¿Quién me puede dar perdón? Mire, hay chicas que están llorando en su presencia, mire. Hay chicas que están llorando. No tenga pena, no tenga vergüenza. Vamos, adore. El diablo se espanta cuando usted adora. El diablo tiembla cuando usted adora. El diablo le gusta verlo así callado. El diablo le gusta verlo así distraído. Pero no te vayas así como viniste. Llévate tu bendición. Eso es. Váyate limpio en casa.

Eso. Por todo lo que has y por todo lo que harás. Cantemos con gozo.

está a nuestro favor y Él te dice, levántate, toma fuerza, no te rindas, no te dejaré.

Cuando copa momento difícil para Caslemán, Chachiu cachaba el Espíritu Santo. A ver cuánto ama el Espíritu Santo. Yo se amo al Espíritu Santo. Una vez más, levanta sus manos los que aman al Espíritu Santo. Levanta sus dos manos, por favor, y diga: yo te amo, Espíritu Santo. Yo espero el día alegre cuando Cristo volverá. ¿Cuántos quieren ver a Jesús? ¡Amén! Vamos cantando. ¡Que se oigan las olas!

0: esas palmas fuertes para el Rey de Reyes.
1: Sabemos que los tiempos cuán breves van a pasar. Señales demostrando.
2: ¡Garachko, que es un cántico, Jack!

0: Puede sentarse. Gracias. Muchas gracias.
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0: La Biblia dice, todo lo que confesamos en nuestra boca, eso será hecho. ¿Cuántos quieren ir al cielo? ¡Aleluya! ¡Oh! ¡Eso, iglesia! ¡Que se oigan las palmas! ¡Dele con ganas!

Rababau, hermano, cacho otro Jesús. No peleas con Jesús si te estás pasando momentos difíciles.

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Quiero cantarlo con ustedes. Y la alabanza dice: cuán grande es Él. Amén. Aleluya. ¿Por qué no te pones un momento de pie, por favor?

Que no te dé vergüenza, mi hermano. Yo puedo ver en una visión, hay un personaje con vestidura blanca. Está pasando con usted, mi hermano y hermana. Adórale. Adórale, adórale, adórale, adórale, adórale, adórale. Yo puedo ver a muchos en este lugar derramando lágrimas. Puedo ver a unos levantando sus manos, temblando bajo la unción de Dios. Y gloria a Dios por eso. Y ramazó de que él alaba. Así como están de pie y otros que ya se sentaron, está bien, no hay ningún problema. Voy a cantar un último canto. Este canto me hace recordar cómo era mi vida antes. Estoy hablando hace unos 24 años.

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2: Son las 5 de la mañana, 31 minutos.
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Muy buenos días, hermanos. En esta hermosa y preciosa mañana, pues les saludamos siempre bajo la dirección del Padre, del Hijo y del Espíritu Santo. Que en esta mañana, pues un privilegio más de poder estar de nuevo aquí en cabina de Radio Estéreo Bendición. Que esta mañana, hermanos, nuestro Dios tan grande, tan especial, hermanos, que hoy pues nos concede un privilegio más de poder estar, hermanos, en este bendito lugar como es cabina de Radio Estéreo Bendición. De veras, hermanos, pues en esta mañana pues estamos muy agradecidos con nuestro Dios, ya que hoy pues estamos con vida, con salud. Hoy en esta mañana pues el Señor nos ha dado esa oportunidad más de poder abrir nuestros ojos. Qué grande, maravilloso es nuestro Dios, hermanos. Bendecimos a cada uno de ustedes en esta mañana, hermanos, hermanos, los amigos, jóvenes, señoritas, niños. Un privilegio tan grande, tan especial, poderles saludar en esta mañana. Gloria a Dios, día jueves 21 de mayo. Esta mañana, pues, qué bendición tan grande, tan especial, hermanos, porque ya el Señor, pues, ya con su bendita misericordia nos tiene de nuevo en esta mañana aquí en cabina de Radio Estéreo Bendición, donde en esta mañana pues los saludamos, hermanos, saludándoles a todos, cada uno por nombre en esta hermosa mañana, a todos los que ya están en sintonía de la frecuencia 104.9 FM, como también los que en esta mañana pues nos están oyendo a través de plataformas de Radio Estéreo Bendición.

Agradecidos con nuestro Dios, como siempre, hermanos, hemos estado, hermanos, como siempre, ya que esta mañana, pues, gloria a Dios, Dios, pues, ha sido grande, ha sido maravilloso, ha sido un Dios poderoso que siempre, siempre, hermanos, Él ha estado con nosotros y sigue estando, hermanos. Qué bendición tan grande, tan especial en esta mañana poderles saludar y al mismo tiempo animarles, hermanos, animarles en esta hermosa mañana de jueves. Muy bien, en esta mañana pues vamos a leer una lectura bíblica en esta mañana. Lo vamos a hacer en el libro, bueno, lo vamos a hacer en el Salmo 67. Gloria a Dios, gloria a Dios. Lo vamos a hacer siempre bajo la dirección del Padre, del Hijo y del Espíritu Santo, que dice: Dios tenga misericordia de nosotros y nos bendiga, haga resplandecer su rostro sobre nosotros, para que sea conocido en la tierra su camino, en todas las naciones tu salvación. Te alaben los pueblos, oh Dios, todos los pueblos te alaben. Maravilloso Dios, está en su trono de gracia en esta hermosa y maravillosa mañana, Padre. Primeramente le damos gracias a usted, Papá, Hijo, Espíritu Santo. Gracias, mi Dios, gracias, Papito precioso, Papito bello, Papito maravilloso. Gracias, mi Dios, Padre, por la vida, por la salud que usted nos da, Padre, por el aire que respiramos, por nuestras fuerzas, mi Dios. Gracias, mi Dios, por su amor, por su fidelidad, mi Dios, Papá, y por su bendita misericordia, mi Dios, Padre. Le agradecemos, Papito lindo, de una manera muy especial, Padre, porque hoy, mi Dios, Padre, usted, Papá, nos permite estar de nuevo aquí, Papito lindo, Dios todopoderoso, en cabina de radio, mi Dios. Gracias, mi Dios, gracias, Papá. Aquí estamos, Papito lindo, ya, mi Dios, Papá, porque usted ha sido bueno con nosotros, tan bueno, mi Dios, Papá, Dios eterno, que su amor siempre ha estado con nosotros, que el amor incomparable, Papito lindo. Te agradecemos de una manera muy especial, Padre. Sí, mi Dios, Papito lindo, por darnos, mi Dios, Papito lindo, una oportunidad más, mi Dios, Padre, de poder estar aquí, mi Dios, Papito lindo, Dios todopoderoso. Gracias, mi Dios, gracias, Padre. Gracias, mi Dios, Papito lindo, Dios eterno. A usted sea la honra, a usted sea la gloria, usted sea la adoración, Padre. Oh, maravilloso Dios, te agradecemos, mi Dios. Gracias, mi Dios, Papito lindo, Dios eterno. Gracias, mi Dios, también, mi Dios, porque ya estamos, mi Dios, con nuestra hermanita Julia, Padre. Pedimos, mi Dios, toda bendición. Todo, mi Dios, lo que se haga en esta mañana, se ha empezado a hacer en esta mañana. Usted toma el control, mi Dios, toma el respaldo, mi Dios, Papá. Que usted sea el centro de todo, mi Dios, lo que se haga en este día, mi Dios. Usted sea, mi Dios, Papá, el quien va a respaldar, mi Dios, Papito lindo, Dios. Maravilloso Dios, bendice, mi Dios.
Padre, a

toda la amada audiencia, mi Dios. Bendice, papito lindo, a todos, cada uno por nombre, mi Dios. Bendice, papá, a todos los fieles oyentes, mi Dios. Esta mañana, papito lindo, ya están en sintonía, mi Dios, papá, de la 104.9 FM, Padre. Les agradecemos, papito lindo, de una manera muy especial. Agradecemos, papá, porque usted, mi Dios, a través, mi Dios, papá, de estos medios de comunicación, mi Dios, estamos llegando, papá. No sabemos hasta dónde, papito lindo. Pero hoy, gracias, mi Dios. Gracias, papito lindo, Dios eterno, Dios todopoderoso. Porque hoy estamos aquí, mi Dios, juntos con nuestra hermanita Julia, Padre. Usted nos ayude, que usted nos bendiga, que usted nos cuide, mi Dios. Padre, ten misericordia, ten compasión, ten piedad de nosotros, mi Dios, papá. Bendice, mi Dios, a cada uno por nombre, mi Dios. A toda la amada audiencia, mi Dios, bendice a nuestras familias, mi Dios. Bendice, papito lindo, Dios eterno, Dios todopoderoso. Audiencia, mi Dios, allá en la Unión Americana, mi Dios. Ya, papito lindo, Dios todopoderoso, donde estamos llegando, papá. Sí, mi Dios, Padre. Usted nos permite llegar allá en aquel lugar, Padre. Sí, gracias, mi Dios. Gracias, papá. Le pedimos, mi Dios, papito lindo, por cada uno por nombre, mi Dios. Le pedimos, papito lindo, por nuestro hermano gerente de radio, Padre. Nuestro hermano Ronnie López, mi Dios, allá en Los Ángeles, California, Padre. Y a toda su amada familia, mi Dios, allá, papá. Ayúdalo. Sabemos, mi Dios, papá, que usted está con ellos también allá, mi Dios. Y usted está con nosotros aquí, papá. Sí, gracias, mi Dios. Gracias, Padre. Porque usted está al cuidado de ellos allá, mi Dios. Padre, allá, mi Dios, en aquel lugar, mi Dios, papito lindo, lejano, papá, donde, Padre, para usted, mi Dios, no hay fronteras, no hay distancia, mi Dios, Padre. Gracias, mi Dios, por estar con nosotros y por estar con ellos allá, Padre. Bendice, mi Dios, a todas nuestras familias allá en aquel lugar, mi Dios. En sus poderosas manos los ponemos, Padre, en el nombre de Jesús. Le pedimos, Señor, la guianza. Le pedimos el respaldo, mi Dios, en esta mañana. Le pedimos, mi Dios, que todo lo que se ha empezado a hacer, mi Dios, usted sea, mi Dios, el que va a guiar, va a respaldar. A todos, cada uno por nombre, mi Dios. Padre, ya que hoy, mi Dios, papá, usted, papito lindo, nos da esta oportunidad más, mi Dios, de poder estar aquí, mi Dios, Padre. Donde nosotros, papito lindo, Dios eterno, le agradecemos, Padre, de una manera muy especial, Padre. Sí, papito lindo. A usted, papito lindo, le agradecemos, mi Dios. Porque nosotros dependemos de usted, mi Dios, papá. No dependemos de nadie más, Padre, solamente de usted, mi Dios, Padre. Gracias por ello, mi Dios. Gracias, papá. Pedimos, mi Dios, papá, que nos ayude, papito lindo, el tiempo que vamos a estar aquí, mi Dios. Que nos ayude, papito lindo, Dios todopoderoso, que nos dé esas fuerzas, esa fortaleza, ese valor, esa paciencia, mi Dios, papá. Denos sabiduría, denos entendimiento, mi Dios. Más y más, Padre.
Bendice la vida de hermana Julita, papá. Ayúdalo, protégelo. En sus poderosas manos lo ponemos, mi Dios. Creyendo, confiando en usted, mi Dios. Que para usted, mi Dios, todo es posible, Padre. Oh, maravilloso Dios, papá. Le pedimos por todos, todos, cada uno por nombre, mi Dios. Por todos los hermanos, hermanas, amigos, jóvenes, señoritas, niños y niñas. Pito lindo, Dios todopoderoso, en sus manos nos encomendamos en esta mañana, mi Dios. Bendice, papá, cabina de radio, papá. Bendice los aparatos, mi Dios. Estos aparatos son suyos, mi Dios. Gracias, mi Dios, Padre, por darnos, mi Dios, papito lindo, este gran privilegio en esta mañana, mi Dios, de poder saludar a toda la amada audiencia, mi Dios. En sus poderosas manos nos encomendamos en esta mañana, mi Dios, en el nombre de Jesús. Creemos, confiamos, esta mañana va a ser una mañana de victoria. O es una mañana de victoria, de triunfo, Padre, en el nombre de Jesús, papá. Y alabamos, le bendecimos, mi Dios. Le damos la honra, le damos la gloria, papito lindo, en el nombre de Jesús. Gracias, Padre. Gracias, Hijo. Y gracias, Espíritu Santo. Amén. Y amén. Aleluya. Gloria a Dios. Veras, hermanos, una bendición tan grande, tan especial, poderles saludar en esta hermosa mañana de jueves. Ya que hoy, pues, hermanitos, hermanitas, amigos, no importando, hermanos, gloria a Dios. No importando, hermanos, lo que estemos pasando. Pero sabemos que Dios nos dará el triunfo, nos dará la victoria, hermanos. Gloria a Dios, porque nuestro Dios es un Dios de victoria, hermanos. Por eso en esta mañana, pues, ánimo, hermanos, ánimo, hermanas, amigos. En esta mañana, pues, nos sentimos alegres, contentos, felices, hermanos. Pues, un día más que el Señor nos da, ya que hoy, pues, estamos con vida, estamos con salud, estamos hoy con esa paz, con esa tranquilidad que solamente viene de parte de nuestro Dios Todopoderoso. Aleluya, gloria a Dios. Muy bien, en esta mañana, pues, vamos a escuchar las primeras alabanzas, porque esto es, hermanos, este es el propósito de Radio Estéreo Bendición, de que usted y nosotros aquí nos gocemos, nos alegremos en el nombre de nuestro Señor y Salvador Jesucristo. Vamos a escuchar las primeras alabanzas en esta hermosa y maravillosa mañana. Aleluya.

0: Son las 5 de la mañana, 55 minutos. Son las 5 de la mañana, 55 minutos.
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Muy bien, hermanos, en esta hermosa mañana, pues, qué bendición tan grande, tan especial, hermanos. Hemos escuchado estas alabanzas, hermanos. Gloria a Dios, aleluya. Estamos agradecidos por nuestro Señor Jesucristo, hermanos. Por tantas, tantas y muchas obras, milagros que ha hecho el Señor en nuestras vidas, hermanos. Esto pues, qué bueno, hermanos, ya que hoy pues nos sentimos contentos, alegres, felices, hermanos, siempre agradecidos con el dador de la vida, que es aquel que todo lo puede, hermanos. Gloria a Dios, aleluya. Una bendición tan grande, tan especial, poderles saludar en esta hermosa mañana. En esta mañana, pues, dice reporte, hermanos. Buenos días, bendiciones, mi hermano Humberto y mi hermanita Julia Martín. Saludos, dice, para ustedes. Gracias, hermano. Y para toda la audiencia que están ya escuchando. Así es, hermano. Saludo, dice, a todos los programadores y al staff de locutores. Gracias, hermano. Me complace, dice, con alabanzas, por favor. Y aquí estoy ya listo, dice, para escuchar palabra de Dios, dice. Y le animo, hermano, a seguir adelante. Atentamente, nuestro hermano Isaí López. Pues qué bueno, hermano Isaí. Gracias, hermano, gracias por animarnos. Gracias por ser fiel oyente de Radio Estéreo Bendición hasta allá, en aquel lugar donde usted está, hermano Isaí. Le agradecemos de una manera muy especial, hermano Isaí. Gracias por animarnos. Gracias, hermano Isaí, gracias. Y también nosotros le animamos, le motivamos siempre a seguir adelante en los caminos de nuestro Dios Todopoderoso, ya que es muy importante, hermano Isaí, seguir adelante, adelante, adelante, no viendo, dice, como dice la palabra de nuestro Dios, a diestra ni a siniestra, dice, sino que viendo siempre el blanco, que es nuestro Señor y Salvador Jesucristo. Aleluya. Muy bien. Vamos a complacer a nuestro hermano Isaí López en esta hermosa y maravillosa mañana. Aleluya.

Y bien, hermanos, en esta hermosa mañana hemos complacido a nuestro hermano Isaí López. Pues qué bueno, gracias, hermano, gracias, le agradecemos por estar en sintonía de Radio Estéreo y Bendición hasta allá donde usted se encuentra, hermano. Bendiciones, siempre animándole, motivándole a que sigamos adelante en los caminos de nuestro Dios Todopoderoso. Bien, vamos a continuar, hermanos, ya que en esta mañana, pues, gracias al Señor, porque hoy, pues, estamos en día jueves, hermano, jueves. Un día jueves, hermanos, donde nosotros hoy, pues, no podemos decir, hermanos, que estamos de una vez derrotados, no, hermano. Nosotros como evangélicos, como seguidores de nuestro Dios, pues nosotros, hermanos, siempre, siempre, el Señor, hermanos, nos da la victoria, nos da el triunfo, hermanos. Porque sabemos, hermanos, que nuestro Dios es un Dios grande, un Dios poderoso, un Dios que todo lo puede y que siempre, siempre está a nuestro lado. Siempre, hermanos. Gloria a Dios. Siempre Él está a nuestro lado. Siempre está atento con nosotros, hermanos. Él no nos deja, no nos desampara. Él no nos abandona. Él siempre, hermanos, está con nosotros. A veces, hermanos, que nosotros decimos, cuando estamos pasando momentos de lucha, de prueba, decimos, ya no puedo, ya no aguanto. Pues claro que sí, este es verdad, hermano. Gloria a Dios. A veces también dicen muchos, no tengo a quién, nadie me visita. Pero hermanos, sabiendo que está alguien a nuestro lado, hermanos. Está alguien a nuestro lado que Él, hermanos, hermanas, Él se da cuenta de todo lo que estamos pasando, hermanos. Él lo sabe. Él sabe nuestras situaciones, hermanos. Él sabe y conoce nuestras luchas, nuestras pruebas, hermanos. Gloria a Dios. Sabemos, pues, hermanos, que Él siempre está con nosotros. Nadie puede decir, hermanos, es que yo estoy solo, estoy sola. Nadie. Porque si decimos esto, hermanos, entonces no creemos en Dios, no confiamos en Dios. Siempre, siempre Él, hermanos, está a nuestro lado. Él siempre, hermanos, nos da, hermanos, una respuesta cuando nosotros le pedimos algo, hermano. Por eso es muy importante, hermanos, hermanas, de estar muy agradecidos con nuestro Dios, sirviéndole, hermanos, sirviéndole, sirviendo a nuestro Dios, sin detenernos, hermanos, sin detenernos, hermanos, sin desmayar, hermanos, siempre, siempre viendo hacia adelante, hermanos. Gloria a Dios, aleluya. Pues qué bendición tan grande, tan especial, porque Él, hermanos, ha prometido estar con nosotros todos los días de nuestra vida, dice, hasta el fin del mundo. Gloria a Dios, aleluya, qué bendición tan grande
tan especial, hermanos, poderles animar en esta hermosa mañana, siempre animando a cada uno de ustedes, hermanos, hermanas, amigos, animándoles a que sigamos adelante, hermano. Gloria a Dios, aleluya. No sabemos, hermano, como dice la palabra de él, que no sabemos en qué momento, hermanos, él puede aparecer, hermanos. En qué momento, hermanos, él puede venir, hermanos, por su pueblo. Aleluya. Vamos a escuchar otras alabanzas, sabiendo pues que nosotros pues necesitamos, hermanos, de una palabra de ánimo, una palabra de motivación, como también necesitamos de levantar ese ánimo, hermanos, de gozarnos, de alegrarnos en el nombre de Jesús. Siempre, hermanos, necesitamos también, hermanos, de escuchar aquellas alabanzas, hermanos, donde cada alabanza nos trae un mensaje muy especial para nuestras vidas. Gloria a Dios, aleluya. Vamos a escuchar otras alabanzas.

Aleluya, gloria a Dios. Así es pues, hermanos, que dice la alabanza, que tenemos la dicha de conocer a nuestro Dios. Aleluya, gloria a Dios. También decía la alabanza de nuestra hermana Anita Morán, que serpientes y escorpiones nos han herido, hermanos, pero nada nos ha podido derribar, hermanos. Y así es, hermanos, así es. Cuando nosotros le creemos a nuestro Dios Todopoderoso, hermanos, hermanas, nadie nos podrá derribar, hermanos. Nadie podrá, nadie ha podido ni va a poder, hermanos. Aleluya, gloria a Dios. Por eso, hermanos, sirvámosle a nuestro Dios de todo corazón, hermanos. Démosle la honra, la gloria a aquel Dios grande, aquel Dios poderoso, que nos puede librar de muchas cosas, de que el enemigo, hermanos, ha querido derribarnos. Pero hoy, hermanos, sabemos que Él está con nosotros. Siempre, siempre. Yo digo esto, hermanos, que Él está con nosotros. Porque si no estuviera con nosotros, hermanos, ¿qué pasaría de nosotros, hermanos? ¿De cuántas cosas el Señor nos ha librado, hermanos? Le ha librado a usted y a mí. ¿De cuántas cosas? Y a veces, hermanos, que no nos damos cuenta de cuántas tentaciones, hermanos, hermanas. Pero el Señor ahí está. Ahí está con nosotros. Y sigue estando y seguirá estando

0: mientras nosotros, hermanos, estemos aquí sobre la faz de la tierra. Aleluya. Por eso, hermanos, sirvámosle a nuestro Dios de todo corazón. ¿Con qué le vamos a pagar a Él? ¿Con qué, hermanos? Si nosotros no tenemos con qué pagarle a nuestro Dios por todo lo que Él hizo allá en la cruz del Calvario, por todo, hermanos. Y por eso hoy nosotros, hermanos, nos gozamos, hermanos. Hoy nos alegramos, hermanos, porque Él nos hizo libre. Nos hizo libre, hermanos, cuando Él derramó su sangre allá en la cruz del Calvario. Aquella sangre preciosa, hermanos. Gloria a Dios. A Él lo mataron, hermanos, pero al tercer día Él resucitó. Aleluya. Él resucitó, hermanos, y hoy se encuentra a la diestra del Padre intercediendo por usted y por mí. Aleluya. Gloria a Dios. ¿Cuántos están agradecidos por eso, hermano? ¿Cuántos están agradecidos con nuestro Dios por lo que hizo por nosotros, hermano? Y por lo que sigue haciendo en nuestras vidas, en nuestras familias, hermanos, no solo aquí, hermanos, en todo el mundo, hermanos. Gloria a Dios, aleluya. Por eso, hermanos, debemos de estar muy agradecidos con nuestro Dios Todopoderoso, porque Él, hermanos, es un Dios de maravillas, de prodigios, un Dios de milagros, hermanos, donde nosotros, hermanos, con nuestros propios ojos hemos visto las maravillas, los milagros que el Señor ha hecho, hermanos. Aleluya, qué bendición tan grande, tan especial es nuestro Dios. Un Dios grande, un Dios poderoso, que tiene todo el poder, toda la autoridad en sus manos, hermanos. Por eso, hermanos, sirvámosle a nuestro Dios. Sirvámosle a nuestro Dios, hermanos, de todo corazón, hermanos. Él nos da la oportunidad de servirle, hermanos, y nos sigue dando esa oportunidad, hermanos. Porque Él no quiere, dice su palabra, que nadie se pierda. Aleluya. Gloria a Dios. Bendición tan grande, tan especial, hermanos, en esta hermosa y maravillosa mañana. Gloria a Dios. Pues Dios bendiga a todos, cada uno por nombre, hermanos. Colonia Santa Rosa 1, Colonia Santa Rosa 2, Colonia El Carmen, Colonia La Ceiba, a todos los sectores de aquí de Tocache. Gloria a Dios allá, sector El Progreso. Gloria a Dios, aleluya, qué bendición tan grande. Gloria a Dios, aleluya. Por eso, hermanos, nosotros aquí estamos, hermanos, porque si no fuera por Dios, estaríamos o no sé, ¿verdad, hermanos? Pero la verdad es de que por Dios estamos hoy aquí, hermanos. Aleluya. Vamos a seguir escuchando más alabanzas en esta hermosa mañana, hermanos, ya que siempre, gloria a Dios, les invitamos a que ustedes se comuniquen. Siempre marcando los 8 dígitos de Radio Estéreo y Bendición, que son... 3309-4580. Solicite su alabanza. Solicite su alabanza, hermano, hermana. Que aquí nuestra hermana Julita está seleccionando las alabanzas. Qué maravilloso nuestro Dios. Muy bien. Vamos a escuchar otras alabanzas, hermanos, en esta hermosa mañana.
1: Son las 6 de la mañana, 45 minutos.
2: ¿Hija? No, hija, no sé qué ha pasado, no entiendo.

bueno es nuestro Dios. Gloria a Dios, aleluya. Bueno, qué bueno, hermano. Gloria a Dios, nos estamos gozando con estas preciosas alabanzas. Gloria a Dios, aleluya. Saludamos a todos, cada uno por nombre, hermanos. En esta hermosa mañana, pues saludamos a todos allá en el porvenir. ¿Qué tal están los del porvenir? Aleluya. Ánimo, hermanos. Gloria a Dios. También saludamos a todos, cada uno por nombre, ahí Colima 1, Colima 2, El Rodeo, allá en San Rafael, pie de la cuesta, como también allá en Catarina, Malacatán. Gloria a Dios, los saludamos, hermanos, en esta hermosa mañana. Saludamos también a nuestros hermanos allá en Caserío Liberación, Estrella del Norte, por San Carlos, allá en San Carlos, pues, bendecimos la vida de nuestros hermanos allá en San Carlos, a todos sus sectores, como también allá en Chanchicup, allá en Tuixcum, Tajumulco, Tuchincuto, allá en Tocuto. Gloria a Dios, aleluya. También por ahí, por Los Ángeles, Tajumulco, Nuevo Valdemar, allá por Tochos. Saludamos a los hermanos de allá de Tojo también. Gloria a Dios, aleluya. Qué bendición tan grande, tan especial. Nuestros hermanos de, gloria a Dios, Comunidad Agraria La Igualdad. A nuestros hermanos de Nueva Victoria, aleluya. Allá en el Quetzal, Nuevo Chibuj, Nuevo Tesoro, por Villa Linda, San Francisco, La Unión, Las Luces, 29 de abril, Nuevo Sinaí. Qué bendición, hermanos. Ánimo, hermanos. Gloria a Dios. Aleluya. Pues qué bendición tan grande, tan especial, hermanos, poderles saludar en esta hermosa y maravillosa mañana, hermanos, ya que en esta mañana, pues, creemos que ustedes están gozando allá, hermano. Está gozando las preciosas alabanzas. Gloria a Dios, ya que, gloria a Dios, a las 8 en punto, hermanos, llega la poderosa palabra de nuestro Dios. Por eso, hermanos, gloria a Dios, si usted, gloria a Dios, desea escuchar una alabanza, pues, solamente active, hermanos, active los 8 dígitos de Radio Estéreo Bendición, que son el 3309-4580. Gloria a Dios, aleluya. Aquí estamos, hermanos, contentos, felices, dándole la honra, la gloria a aquel que vive y permanece para siempre, hermano. Qué bendición tan grande, hermanos, poder estar, hermanos, gloria a Dios, siempre, siempre, hermanos, gloria a Dios, honrando, glorificando el santo nombre de nuestro Dios Todopoderoso, ya que esto, pues, nosotros lo debemos de hacer, hermanos. Debemos, hermanos, de honrar, glorificar el santo nombre de nuestro Dios, porque es un gran Dios que dio su vida por todos nosotros, hermanos. Por eso debemos de estar muy agradecidos con nuestro Dios, hermanos, siempre poniendo muy en alto el santo nombre de Él, hermano. Gloria a Dios, ya que nosotros, pues,
Sabemos, pues, hermanos, que si no fuera por él, pues, ya no estaríamos, pero hoy por él estamos hoy, hermanos, por él estamos hoy. Mientras estamos, pues, tenemos esa oportunidad de servirle. Esa oportunidad que el Señor nos está dando, porque el Señor nos está llamando de una y de muchas maneras, hermanos. Nos está llamando. Gloria a Dios. Nos está llamando y nos sigue llamando. Gloria a Dios. ¿Se dan cuenta ustedes, hermanos, hermanas, del calorcito, hermanos? Antes no se sentía este calor como hoy, hermanos. Pero la honra, la gloria para nuestro Dios. Aleluya. Porque hoy, pues, estamos bien este calorcito, hermanos. Pues qué bendición tan grande, tan especial, hermanos. Poderles animar, hermanos, siempre, siempre animándolo a cada uno de ustedes, hermanos, animándoles a que nosotros, pues, no nos detengamos en los caminos de nuestro Dios. No nos detengamos, hermanos. No nos estanquemos en el camino de nuestro Dios. Sigamos más y más, hermanos, hasta lograr nuestro objetivo, hermanos. Aquel objetivo, hermanos, donde nosotros vamos de camino. Vamos de camino, hermanos, siempre, siempre. Gloria a Dios. El anhelo de nosotros es llegar a aquel objetivo que es nuestra vida eterna, hermanos. Gloria a Dios, aleluya. Pues qué bendición tan grande, tan especial, poderles saludar en esta mañana tan especial, tan grande, una mañana, gloria a Dios, donde nosotros, hermanos, nos seguimos gozando en la presencia de nuestro Dios Todopoderoso. Vamos a seguir escuchando más alabanzas, hermanos. Usted, pues, siéntase contento, contenta, hermano, hermana. Gócese en casita donde se encuentre. Gloria a Dios. Si usted está en su trabajo, pues, yo sé que muchos, muchos hermanos llevan, gloria a Dios, un radio portátil. También en el teléfono, con sus audífonos. Ahí están escuchando la 104.9 FM. Gloria a Dios, aleluya. Vamos a escuchar otras alabanzas en esta hermosa y maravillosa mañana.

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0: maravillosa.
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Gloria a Dios, aleluya. En esta mañana, pues, hemos escuchado estas alabanzas y mientras llegan las 8 de la mañana, pues vamos a escuchar otras alabanzas, hermanos, ya que esta mañana, pues, bendición tan grande, hermanos, gloria a Dios, poderles saludar, hermanos, gloria a Dios, en este jueves 21 de mayo, gloria a Dios. Hoy pues estamos 21 de mayo, hermanos, ya el quinto mes del año 2026. Gloria a Dios, aleluya. Por eso yo decía, hermano, de que hoy pues estamos viendo también, hermanos, lo que está pasando, lo que está llegando, hermanos. Siempre, hermanos, se está cumpliendo, hermanos, la palabra de nuestro Dios. Pero esto, pues, no se desanime usted, hermano, hermana, porque todo llegará a su tiempo y por eso es muy importante prepararnos, hermanos. Siempre la palabra, pues, nos insta, hermanos, a que nos preparemos, hermanos, a que estemos atentos, hermanos. No es, hermanos, para que usted se detenga, usted diga, pues, como alguien dice, puede que la palabra es para asustarles. No, hermano, la palabra es para que nosotros nos preparemos, hermano. La palabra de nuestro Dios muchas veces nos ayuda también, hermanos. Nos ayuda cada día, hermanos, a reflexionar. Siempre nos ayuda a ser mejores cada día. La palabra viene para todo, hermano. Y hoy, pues, se sigue anunciando, hermano, la palabra. No solo aquí, hermano, no solo aquí, sino que en diferentes medios, hermano. Diferentes medios, hermanos, donde la palabra de nuestro Dios, pues, sigue, hermano, sigue. Por eso, hermanos, bueno, en aquel día, pues, muchos se fueron sin escuchar palabra de nuestro Dios, hermano, muchos. Pero eso fue una verdad, hermanos, porque el evangelio ya estaba, hermanos, pero no había quien lo predicase, hermano, quien hablase de la palabra de nuestro Dios. Muchos se fueron, hermanos, sin conocer la palabra de nuestro Dios. Y yo, hermanos, me pongo a pensar, hermanos, ¿qué va a pasar con ellos? ¿Qué va a pasar con ellos? Los que se fueron, hermanos, sin Dios, sin esperanza. Pero no fue porque ellos quisieron, hermanos, no. Pero hoy sí, no, hermanos. Hoy sí está la palabra y sigue, hermanos. Esto es el propósito, hermanos, de Radio Estéreo Bendición, de predicar la palabra, para que cada uno de nosotros nos preparemos más, hermanos. Para que cada uno de nosotros, hermanos, estemos atentos, hermanos, a lo que viene, hermanos, a todo lo que va a acontecer, hermanos. Pero, hermanos, si nosotros vamos a cumplir, hermanos, con Dios, vamos a cumplir con la palabra, hermanos, vamos a ser oidores de la palabra y hacedores también, hermanos. Pues qué bueno, hermanos, porque
nosotros hoy tenemos que luchar. Tenemos que luchar, hermanos, para poder lograr, hermanos, lo que Dios tiene para nosotros. Muchas cosas, hermanos, muchas cosas, pero para esto, hermanos, hay que luchar, pues. Hermanos, hay que afirmarnos a la palabra de nuestro Dios. Hay que, hermanos, obedecer a nuestro Dios. Poner en práctica la palabra de nuestro Dios. Hoy también, hermanos, pues, sabemos, hermanos, que la palabra de nuestro Dios, pues, está en todo lugar. Pero muchos hermanos no quieren, hermanos. Muchos hermanos o muchos amigos, que no quieren obedecer. Recuerde usted de que en el tiempo de Noé, hermanos, en el tiempo de Noé, así fue también, hermanos. Y ya cuando ellos se arrepintieron, hermanos, ya fue tarde, hermanos. Porque hoy, hermanos, así como fue en el tiempo de Noé, hermanos, pero hoy la misma, que el mismo, lo mismo es igual que en el tiempo, es igual que en el tiempo de Noé, hermanos, que Noé predicaba la palabra. ¿Cómo lo predicaba? Haciendo el arca. Pero la gente, en lugar de aceptar, hermanos, lo que Noé estaba haciendo, se burlaban de él, dice. Pero también, hermanos, cuando llegó el momento, hermanos, ya no hubo tiempo de arrepentirse, hermanos. Ya no hubo tiempo, hermanos. Noé predicó la palabra 120 años, dice, hermano. Y hoy, en nuestros tiempos, se está predicando la palabra. Se está predicando. Hoy se está predicando y se sigue predicando, hermano, para que no suceda lo que sucedió en aquel día, hermano. Aquel día, pues, se murieron todos, dice, hermano, dice la Biblia. Solo 8 se salvaron. 8 personas, 8 humanos se salvaron. Pero hoy, hermanos, ya no va a ser como en aquel tiempo. Aquí hoy, hermanos, hoy va a ser personalmente, hermanos. Personalmente va a ser, cada quien, hermanos, se va a salvar por sí mismo, hermano. Esperando, pues, de que nosotros cada día, pues, luchemos.

Palabra de obedecer, hermanos, de servirle a él, hermano, amigos. Hoy es una oportunidad todavía, que no vaya a pasar como pasó cuando llegó el diluvio, hermanos. Cuando llegó el diluvio, dice la palabra del Señor que todos fueron, hermanos, todos se murieron. Y hoy también, hermanos, de igual manera, hermanos. Por eso hoy, pues, oportunidad hay todavía de parte de nuestro Dios Todopoderoso. Gloria a Dios, aleluya. Vamos a seguir escuchando otras alabanzas. Y ya pues a las 8 pues llega la palabra de nuestro Dios. Hermanos, una palabra poderosa. Gloria a Dios, aleluya.

pues una bendición tan grande, tan especial, poder siempre seguir adelante, hermanos, gloria a Dios. Muy bien, hermanos, en esta mañana, pues, gloria a Dios, un reporte más. Dice, bendiciones, hermano, saludos, dice, al personal de turno, saludo, dice, al staff de locutores, gracias, gracias. Saluda, dice, saludos a la audiencia, escuchando, dice, a todo volumen, dice, me complace con la alabanza, el evangelio, dice, con César Cetino. Atentamente, nuestro hermano gerente de radio, Ronnie López, de Los Ángeles, California. Gracias, hermano, gracias por estar en sintonía de Radio Estéreo Bendición hasta allá, en Los Ángeles, California. Bendiciones, hermanos, y siempre, siempre, hermanos, como siempre yo, animándoles, nosotros, pues, animándoles, animando a que nosotros, pues, sigamos adelante en los caminos de nuestro Dios, no importando lo que llegue a nuestras vidas, pero sabemos que así es el Evangelio. Así es, hermanos, el Evangelio, pues, dijo alguien, no es color de rosa, hermanos. Pero sigamos adelante, hermano, sigamos adelante. Bendiciones a usted y a toda su amada familia. Y vamos a complacer a nuestro hermano con su alabanza. Aleluya.

Esta mañana pues bendecimos la vida de nuestro hermano Ronnie López allá en Los Ángeles, California. Gracias, hermano, gracias por estar en sintonía de Estéreo Bendición, ya que esta mañana pues lo animamos, lo motivamos a seguir adelante en los caminos de nuestro Dios Todopoderoso. Gloria a Dios. También dice: buenos días, hermanos, saludos para ustedes y saludos a toda la audiencia. Me puede complacer, dice, con las alabanzas. ¿Por qué estás triste? Dice: yo no te olvidé, dice, y hasta que vuelvas. Gracias, dice, y feliz día, hermanos. Atentamente, nuestra hermana Elvira Martín. Ah, nuestra hermana está en sintonía, allá casito, allá en aquel lugarcito donde ahí se respira un aire puro, el aire puro ahí. Pues qué bendición tan grande, tan especial poder animar a nuestra hermana Elvira Martín, animarla y motivarla siempre, siempre, siempre a seguir adelante en los caminos de nuestro Dios. Siempre agradeciendo la sintonía de Radio Estéreo y Bendición a nuestra hermana Elvira allá en aquel lugar. Gloria a Dios, qué bendición tan grande, tan especial poderles saludar, hermanita Elvira. Gloria a Dios. Y vamos a complacer con sus alabanzas. Aleluya.

0: Muy bien, hermanos, en esta mañana, pues, qué bendición tan grande, tan especial. Poder saludar a nuestra hermana Elvira Martín. Gracias, hermana, por reportarse aquí a cabina de Estéreo Bendición. Y bendiciones a usted, hermana, y a toda su amada familia. Gracias, hermana Elvira, gracias. Gloria a Dios. En esta mañana, hermanos, vamos a entrar ya con la palabra a nuestro Dios. Gloria a Dios. Vamos a predicar la palabra a nuestro Dios en esta mañana, hermanos. Lo vamos a hacer en Segunda de Corintios.
1: Son las 8 de la mañana, 8 minutos.
0: Segunda de Corintios, capítulo 5, versículo 10, dice. Segunda de Corintios, capítulo 5, versículo 10. Dice la bendita palabra de nuestro Dios, siempre honrando al Padre, al Hijo y al Espíritu Santo. Porque es necesario, dice, que todos nosotros comparezcamos ante el tribunal de Cristo, para que cada uno reciba según lo que haya hecho mientras estaba en el cuerpo, sea bueno o sea malo. Maravilloso Dios, en esta mañana le damos gracias, mi Dios Padre, Hijo, Espíritu Santo. Gracias, papá, por darnos este privilegio de predicar su palabra. Gracias, mi Dios, papito precioso, papito bello. Porque usted, mi Dios, papá, con su bendita misericordia, mi Dios, papito lindo, Dios todopoderoso, me da este privilegio en esta mañana, mi Dios, Padre. Gracias, mi Dios. Pido, mi Dios, que me ayude, que usted me bendiga, papá. Aquí estoy delante de usted, mi Dios, Padre. Como siempre, mi Dios, confiando y creyendo en usted, mi Dios Padre. Pido, mi Dios, que me ayude, que usted me bendiga, mi Dios. Yo quiero más sabiduría, entendimiento, papá. Pido, mi Dios, por cada uno de mis hermanos, por toda la audiencia, mi Dios, cada uno, mi Dios, papá. Pidiéndole, te bendiga, mi Dios, Padre, a cada uno de mis hermanos, hermanas, amigos. Por cada uno, mi Dios, le pedimos, Señor, por toda la audiencia, mi Dios. A todos los que están en sintonía en esta mañana, mi Dios. De Radio Estéreo Bendición, mi Dios. Allá donde estamos llegando, mi Dios, allá en la Unión Americana también, mi Dios. Allá en todo el mundo, papá. Le damos gracias por darnos esta oportunidad de llegar hasta allá, mi Dios. A través de estos medios, mi Dios. A través, mi Dios, de esta oportunidad que Dios nos da, mi Dios. Le pido, mi Dios, que usted me ayude, que usted me bendiga, mi Dios. Ayúdeme, mi Dios, papito. Bendice a todos mis hermanos, hermanas, papá. En el nombre de Jesús. Amén y amén. Muy bien, hermanos, en esta hermosa mañana, dice el tema: Tribunal de Cristo. Aleluya, el Tribunal de Cristo. Allá en aquel lugar, hermanos, allá, gloria a Dios. Tenemos que llegar a aquel lugar, papá, allá en el tribunal de Cristo. No en el tribunal de aquí de esta tierra, hermanos, no. allá, hermanos, donde por eso la palabra del Señor, hermanos, la palabra de gloria a Dios. Esta palabra, hermanos. Pablo, hermanos, habló esto. Pero hoy, hermanos, esta palabra es para que nosotros nos preparemos. No diga ustedes, gloria a Dios, no diga usted esto porque aquel hermano ya es salvo, porque está viviendo ya. Aquí nadie es salvo en este día, hermanos. En estos tiempos, nadie, hermanos, nadie. Aquí nadie es salvo en estos días. La palabra es que hoy nos habla, hermanos. Hoy, hermanos, no sabemos cuántos nos vamos a salvar. ¿Cuántos vamos a llegar allá, hermanos, donde el Señor ha preparado aquel lugar, hermano, para su pueblo? Por eso hoy, hermanos, gloria a Dios, el tribunal de Cristo, dice el tema. El tribunal de Cristo, hermanos, allá vamos a llegar, hermanos, allá. Gloria a Dios, ahorita nadie está en la presencia de nuestro Dios. Nadie, hermanos, como dicen muchos. Nadie, hermanos. Ahorita estamos esperando, hermanos, de pasar a declaración, a declarar cómo fuimos aquí en esta tierra, hermanos. ¿Qué hicimos? ¿Qué clase de obras hicimos aquí en esta tierra, hermanos? Hicimos lo bueno o hicimos lo malo. Hoy, hermanos, por eso la palabra es muy importante en esta mañana. Muy importante primeramente para mí y después para usted que está escuchando. Gloria a Dios. La palabra es muy importante, hermano. La palabra es muy importante. Cada vez que se predica, no es solo para usted, hermano, hermana, amigo que me escucha, es para usted también, pero también esta palabra es para mí, hermanos. ¿Para qué? Para que yo me prepare, hermanos, para que yo me prepare, hermanos, para que yo esté sabido, hermanos, lo que va a pasar en aquel día, hermano. De igual manera, usted también, la palabra es para usted, para que usted sepa también que tenemos que llegar al tribunal de Cristo, donde vamos a rendir cuentas ahí, hermanos. Gloria a Dios. Un tribunal aquí sobre la faz de la tierra, pues usted tiene dinero, pues ya la hizo, hermano. Cuando pase usted a declarar en un tribunal de aquí sobre la faz de la tierra, si usted tiene dinero, pues ya la hizo, hermano. Pero allá nada de eso, hermano. Allá, hermanos, allá sí no va a haber escapatoria, hermano. Gloria a Dios, aleluya. Allá sí, hermanos, allá, por eso dice la palabra, porque es necesario que todos nosotros comparezcamos ante el tribunal de Cristo. Es necesario, hermanos, es necesario. ¿Quiénes se van a salvar y quiénes no, hermanos? Es necesario que nosotros pasemos allá en el tribunal de Cristo, hermanos. Allá vamos a pasar a rendir cuentas, hermanos. Allá, hermanos, allá va a ser todo, hermano. Gloria a Dios. Allá el maestro de maestros, el juez de jueces, el rey de reyes, él sabe quiénes, hermanos. Quiénes, hermanos. Está luchando verdaderamente por su salvación. Él lo sabe. Él conoce, hermano. Porque Él conoce nuestra mente, nuestro corazón, hermano. Ahí sí no vamos a escaparnos, hermano. Aquí podemos decir lo que digamos. Aquí pues podemos hablar lo que queremos. Que queremos, hermanos. Pero allá no, hermanos. Allá sí va a estar todo, hermano. Allá están los tres libros, hermanos. Los tres libros. El libro de la vida, el libro de las obras y el libro de la memoria, hermanos. Allá, hermanos, gloria a Dios. Aleluya. Ya están los libros, hermanos, donde ahí está registrado nuestro nombre. Va a estar registrado nuestro nombre, hermanos. ¿Qué fue lo que yo hice? ¿Y qué fue lo que yo no hice? ¿Qué fue lo que usted hizo y qué fue lo que usted no hizo? ¿Hizo bueno? ¿Hice yo bueno o hice lo malo? Eso es todo, hermano. Pero hoy no sabemos. Hoy estamos luchando, hermanos. Y seguimos luchando. Seguimos luchando, hermanos. Gloria a Dios. Por eso es muy importante, hermanos, seguir luchando y luchando. Gloria a Dios. Cada uno de nosotros, hermanos, sabemos, hermanos, lo que estamos haciendo. Porque recordemos que en aquel día dice, porque es necesario que todos nosotros comparezcamos ante el tribunal de Cristo. Para que cada uno reciba, dice, según lo que haya hecho, dice, mientras estaba aquí en el cuerpo, hermanos, en el cuerpo. En esta carne. Gloria a Dios. ¿Qué estamos haciendo entonces? Hoy que estamos en este cuerpo, hermanos. ¿Qué estamos haciendo, hermanos? ¿Estamos hablando la verdad? ¿O nosotros nos estamos engañando, hermanos? O nos estamos engañando, hermanos, nosotros mismos, hermanos. Gloria a Dios. Porque allá sí no va a haber mentira, hermanos. Allá sí nadie va a poder mentir, hermanos. Allá sí, hermanos, allá. Ahí sí que, hermanos, va a salir todo al luz. Gloria a Dios. Según dice lo que haya hecho mientras estaba en el cuerpo. Sea bueno o sea malo, hermanos. De toda manera, hermanos, vamos, hermanos, a rendir cuentas. Sea bueno o sea malo, hermanos. Por eso, hermanos, es muy importante hoy, hermanos, que que hagamos lo bueno ante los ojos de nuestro Dios. Gloria a Dios. Que hagamos lo bueno. Y que no hagamos lo malo, hermano. Si en aquel día, pues, hicimos lo malo, pues con mucha razón, hermano. Porque no conocías a nuestro Dios. Hoy que ya conocemos qué es lo bueno y qué es lo malo, qué es lo que debemos de hacer y qué es lo que no debemos de hacer, hermano. Porque hoy, hermanos, los que ya estamos en el camino de nuestro Dios, ya sabemos lo bueno y ya sabemos lo malo. Yo creo que entre nosotros, hermanos, ya no es permitido esto, hermanos, que hagamos lo malo. Ya no, hermanos, ya no. Aunque cuánto tiempo tenga usted de ser evangélico, y cuánto tiempo tenga yo de ser evangélico, no importa. Pero tenemos que saber lo que estamos haciendo. Tenemos que saber si estamos haciendo lo bueno o estamos haciendo lo malo. Porque recordemos que allá en el tribunal de Cristo, allá sí, hermano. Tal vez alguien va a decir, no, yo no hice esto, no. Pero como ahí está, hermanos, ahí está, ahí va a estar nuestro nombre, ahí está nuestro nombre, hermanos. De lo que hicimos, de lo que no hicimos. Si hicimos lo bueno o hicimos lo malo, ahí está, hermanos. Ahí ya está anotado, hermanos. Ahí nadie se va a escapar, hermanos. Pero recuerde, pues, de que hoy todavía es tiempo, pues. Hoy es oportunidad para que nosotros hagamos lo bueno, hermano. Y que nos olvidemos de hacer lo malo, hermano. Si nosotros aquel día éramos malos, éramos esto, éramos otros. Pero hoy ya no, hermanos, hoy ya no. Porque estando hoy en los caminos de nuestro Dios y estamos haciendo lo malo, hermanos, más pecado estamos ganando, hermanos. Hoy que es, ya estamos en los caminos de nuestro Dios, hermanos. En aquel tiempo, pues, con mucha razón, hermanos. Porque dice la palabra, dijo Pablo, por nuestra ignorancia, hermanos. Pero hoy, hermanos, si ya estamos en los caminos de nuestro Dios, yo creo, hermanos, que hoy ya no es tiempo que nosotros estemos todavía haciendo lo malo, hermanos. Porque recuerde que vamos a comparecer ante el tribunal de Cristo. Sí, hermano. Vamos a comparecer allá, hermanos. Qué triste, lamentable, hermanos, que si nosotros, hermanos, todavía estemos haciendo lo malo aquí, hermanos, y ya, hermanos, estando sirviéndole a nuestro Dios. Qué lamentable, qué triste, hermano. Estamos ya en los caminos de nuestro Dios y todavía, hermanos, haciendo lo malo. Pero hoy, hermanos, el consejo de la palabra es que ya no hagamos lo malo, hermano. Porque hoy el Señor nos está dando la oportunidad. Y por eso esta palabra nos habla. Dice la palabra, dice que Él nos habla a tiempo y fuera de tiempo. Hoy nos está hablando a tiempo, hermano. Nos está hablando a tiempo. Pero nosotros hoy debemos de que nos hable hoy a tiempo y que no nos hable fuera de tiempo, hermano. Nosotros hoy debemos de reflexionar, debemos de pensar de que vamos a llegar, gloria a Dios, que vamos a comparecer allá en el tribunal de Cristo, hermano. Allá sí, hermano. Allá sí estará todo, todo, todo, hermano. Pero vuelvo a repetir, hermanos, que esto no ha llegado. Todavía el Señor nos está dando este tiempo, esta oportunidad. Todavía el Señor nos está hablando a través de su palabra. Hermanos, hermanas, a través de su palabra, hermanos, de que todavía es tiempo, de que todavía esta oportunidad no ha terminado, no ha llegado a su final. Esta oportunidad está todavía para que nosotros nos arrepintamos, para que nosotros cambiemos, hermanos, todo lo malo que tenemos todavía, hermano. Es muy importante hacerlo, hermano. Es muy importante, hermanos, esta palabra para cada uno de nosotros. Porque dice pues de que para que cada uno de reciba, dice, hermano. Cada uno va a recibir, hermano, según lo que haya hecho mientras estaba en el cuerpo, dice, hermano. Sea bueno o sea malo. Si hicimos lo bueno, pues la honra, la gloria para nuestro Dios. Pero si hicimos lo malo, hermano, qué lamentable. Pero como hoy todavía hay oportunidad para hacer lo bueno, y gracias al Señor porque nos está dando esta oportunidad. Nos está dando esta oportunidad todavía. Hoy nosotros todavía tenemos, no sé cuánto todavía tenemos, hermanos, para que lo hagamos. Porque este tiempo va a terminar. Esta oportunidad va a terminar, hermano. Se va a terminar. Hoy debemos de pensar, hermano, de que nosotros tenemos que hacer lo bueno hoy. Lo bueno. Si hacíamos lo malo, si ayer hicimos lo bueno, lo malo, pero hoy ya no, hermanos. Hoy ya no. Si ayer yo hice lo malo, pero hoy ya no, hermanos. Hoy ya no. Hoy ya no es permitido. Ya el Señor ya no lo permite que hagamos lo malo. La palabra ya no lo permite que hagamos lo malo. Ya no. Hoy debemos de pensar en nuestras vidas, en nuestra alma. Debemos de pensar, hermanos, ¿qué estamos haciendo? ¿Qué estamos haciendo, hermanos? estamos haciendo lo bueno o estamos haciendo lo malo. Hoy es tiempo todavía. Gloria a Dios. Hoy es tiempo todavía, hermanos. El problema es de que no sabemos cuánto tiempo es, vamos a tener todavía, cuántos días. Por eso es muy importante que nos preparemos ya, hermanos. Gloria a Dios, aleluya. Gloria a Dios. Allá en el libro de Romanos dice, gloria a Dios. Allá en el libro de Romanos dice, hermanos, aquí está, miren pues, hermanos. Gloria a Dios, aleluya. Allá en el capítulo 14, versículo 10 dice, ahí en el capítulo, ahí en Romanos 14, 10 dice, pero tú dice, ¿por qué juzgas a tu hermano? Dice, aleluya. Pero tú dice, ¿por qué juzgas a tu hermano? O tú también, dice, ¿por qué menosprecias a tu hermano? Dice, dos cosas, hermano. ¿Por qué juzgas a tu hermano? Juzgar es pecado, hermano. Juzgar no es bueno, hermano. Juzgar del hermano, de la hermana, es pecado. Por eso esta palabra, hermano, nos habla. Aquí Pablo habla. ¿Por qué juzgas a tu hermano? ¿Estamos juzgando, hermanos, hermanas? ¿O tú también por qué menosprecias a tu hermano? Total, hermanos, que dos cosas aquí. Juzgar y menospreciar. Juzgar y menospreciar, hermanos, es prohibido, hermanos. Porque pensemos que vamos a llegar allá en el tribunal de Cristo. Allá en el tribunal de Cristo, hermanos. Porque todos, dice, compareceremos, dice, ante el tribunal de Cristo. Porque escrito está: vivo yo, dice el Señor, que ante mí se doblará toda rodilla y toda lengua confesará a Dios. Ahí vamos a confesar, hermanos. Pero eso sí, hermanos.

yo le pueda decir esto, yo soy esto, soy el otro, que ya soy salvo, que ya estoy en el 95%. Pero el que lo sabe, hermanos, es aquel que está en los cielos, aquel que no se le escapa nada, hermanos. Allá, hermanos, es todo. Yo puedo decir, pues, yo soy bueno, yo soy este, que yo estoy haciendo esto para el Señor, que yo estoy trabajando para el Señor, que yo estoy esforzándome. Pero ¿cuál es la manera de esforzarse? ¿Cómo lo está haciendo? ¿La voluntad o en contra voluntad? Aleluya. Gloria a Dios. Total, hermanos, que es muy importante saber que vamos, hermanos, gloria a Dios. Vamos, hermanos, a dar, a rendir cuentas. Por eso, hermanos, muy importante, hermanos. Muy importante que nosotros, hermanos, pensemos hoy, hermanos, meditemos que eso no es bueno. Juzgar a nosotros mismos no es bueno, hermano. Gloria a Dios. No es bueno, hermanos, no es bueno. Dios ahí mismo adentro, en el templo, hermanos, nos estamos juzgando. ¡Qué pecado, hermano, hermana! Dice allá en Efesios 6, 8, 9, dice. En Efesios 6, 8, 9, dice. Dice, sabiendo que el bien que cada uno hiciere, este recibirá del Señor, sea siervo o sea libre, dice, hermanos. Aleluya. Aquí está, hermanos. Gloria a Dios. Sabiendo, dice, que el bien que cada uno hiciere, este recibirá del Señor, sea siervo o sea libre, dice. Sea quien sea, hermanos, pero si hizo lo bueno, va a recibir. Y si hizo lo malo, tiene que recibir también, hermanos, la misma cosa. Dice el 9, y vosotros, amos, haced con ellos lo mismo, dejando las amenazas, dice, hermanos. Y vosotros, amos, haced con ellos lo mismo, dejando, dice, las amenazas, sabiendo que el Señor de ellos y vuestro está en los cielos, dice, hermano. Allá, hermanos, allá está el Señor, y que para Él no hay acepción de personas. Ahí estamos, hermanos. Primero es sabiendo que el bien que cada uno hiciere, este recibirá, dice, hermanos. Gloria a Dios. El bien que están haciendo, hermanos. Bien, gloria a Dios. Es muy importante hacer el bien. Hay muchas cosas, hermanos, donde nosotros podemos

es hacer el bien, hermano. El bien. Gloria a Dios. Donde nosotros podemos hacer el bien, hermanos. Y vosotros vamos a hacer con ellos lo mismo, dejando las amenazas. No hacer amenazador, hermano. Sabiendo que el Señor de ellos y vuestro está en los cielos. Allá está, hermanos, el Señor bien. Oyen, hermano. Y vuestro están en los cielos, y que para él no hay acepción de personas. Damos cuenta, hermanos. Gloria a Dios. Es muy importante, hermanos, estar a cuentas con el Señor, pero haciéndolo bueno, lo bueno, hermanos. Gloria a Dios. Aleluya. Por eso, hermanos, la palabra es muy clara, hermanos, que es necesario que todos nosotros comparezcamos ante el tribunal de Cristo. Es muy necesario, hermanos, porque ahí va a ser todo, hermanos. Ahí va a estar el juez de jueces, hermanos. Aquí no va a estar un juez de aquí de la tierra, hermanos. No, hermanos, un juez justo, no un juez injusto, hermanos. Gloria a Dios, aleluya. Qué bueno nuestro Dios, hermanos. Aquí dejamos esta palabra. Pero por lo menos, hermanos, hemos hablado, hermanos, lo que dijo Pablo, hermanos. Gloria a Dios. Así es, pues, hermanos, que la palabra en esta mañana nos ha hablado. Nos ha hablado, hermanos, que nosotros vamos a... Va a ser muy importante, hermanos, de llegar ahí al tribunal de Cristo. Ahí sí vamos a saber, hermanos, lo que hicimos. Ahí vamos a saber, hermanos, quiénes fuimos nosotros aquí cuando estuvimos aquí sobre la faz de la tierra. ¿Qué hicimos? Allá nos vamos a dar cuenta, allá nos vamos a enterar si hicimos lo bueno o hicimos lo mal. Muy bien, hermanos, entonces en esta hermosa mañana faltan 15 minutos para las 8, para las 9, hermano. Gloria a Dios. Vamos a lograr estos minutos para poder orar, hermanos. Vamos a orar. Mi buen Dios y Padre que está en su trono de gracia, en esta hermosa y maravillosa mañana, mi Dios, le damos gracias primeramente a usted, Padre, Hijo, Espíritu Santo. Gracias, mi Dios, por darnos esta oportunidad, este privilegio tan grande, tan especial, primeramente, de estar aquí en cabina de radio, mi Dios. Gracias, mi Dios, papito lindo, por nuestra hermana Julita, papá. Gracias, mi Dios. Gracias por este privilegio tan grande, tan especial, mi Dios, que usted nos da. Papito lindo, papito precioso, le agradecemos de una manera muy especial, mi Dios. Gracias, mi Dios, por esta palabra también, Dios. Gracias, papá, porque yo, papito lindo, yo soy alguien también, papá, que tengo que hacer lo bueno, Padre. No es para los que hoy, mi Dios, escucharon esta palabra. No solo para ellos, papá,
sino que para mí también, mi Dios, papá. Y gracias yo le doy, mi Dios, por hablarnos todavía, mi Dios. Gracias, mi Dios, papá, por darnos una oportunidad más de poder hablarnos, mi Dios. De que nosotros, mi Dios, Padre, es necesario, mi Dios, que comparezcamos en el tribunal suyo, papá. Padre, Dios eterno, en el nombre de Jesús, le pedimos, mi Dios, que usted nos ayude cada día, mi Dios. Que cada día, papito lindo, usted nos ayude, papá. Nos dé entendimiento, sabiduría, mi Dios. Nos ayude, mi Dios, papito lindo, Dios todopoderoso, para cumplir, mi Dios, papá, con usted, papá. Ayúdanos, mi Dios, ten misericordia, ten compasión, ten piedad de nosotros, papá. Le pedimos, Señor, papá, que nos dé esas fuerzas, esa fortaleza, ese valor, esa paciencia, mi Dios. Nos ayude, mi Dios, a poder cumplir, mi Dios, Padre. A poder hacer lo bueno, papá, ante sus ojos, mi Dios. Papito lindo, que no hacer, papá, lo que nosotros queremos hacer, papá, sino que hagamos, mi Dios, papito lindo, lo que usted quiere que hagamos. Que hagamos, papito lindo, conforme a su voluntad, mi Dios, no conforme nosotros queremos hacerlo a nuestra voluntad, mi Dios. Ayúdanos, papito lindo, cada día, mi Dios. Padre, Dios todopoderoso, ayúdanos, mi Dios. En sus manos nos encomendamos en esta mañana, papá. Bendice, mi Dios, la vida de nuestra hermana Julita, papá. Usted lo bendiga, lo ayude, lo cuide, lo protege, papá. Sus manos por eso lo pongo, mi Dios, papá. La vida de toda su familia, sus padres. Cuídelos, protégelos, papá. Sé, mi Dios, papá, que usted, papá, hará cosas grandes, cosas especiales, cosas maravillosas en la vida de ellos, Padre. Bendice, mi Dios, a toda la amada audiencia, papito. A todos, cada uno por nombre, mi Dios. Gracias, mi Dios. A todos, papito lindo, los que están en sintonía de la 104.9 FM, mi Dios. Gracias, gracias, mi Dios. Gracias, papito lindo, porque nos da esa oportunidad de llegar a aquellos lugares, mi Dios, donde nadie no puede llegar, Padre. Estamos llegando a través de estos medios de comunicación, mi Dios. Gracias, mi Dios, bendice a mis hermanos, hermanas. Bendice, mi Dios, a todas las congregaciones, papá. Que usted nos dé fuerzas, papá. Nos dé fortaleza, valor, paciencia. Que nos dé entendimiento, sabiduría. Cada día, mi Dios, papito lindo. Para poder, mi Dios, hacer lo bueno hoy, papá, que estamos aquí sobre la faz de la tierra. Ayúdanos, papá. Ten misericordia, ten compasión. Ten piedad de nosotros, mi Dios. Ayúdanos para que nosotros, mi Dios, papito lindo, Padre, sepamos, mi Dios, lo que vamos a hacer. Sepamos lo bueno que vamos a hacer, no lo malo, Padre. Bendice, pues, mi Dios, a toda la amada audiencia. A todos, cada uno por nombre, mi Dios. Bendice, mi Dios, a todos. Allá en la Unión Americana, Padre. Nuestro hermano gerente de radio, bendice. Porque él, mi Dios, papá, también es fiel oyente de Radio Estéreo Bendición. Bendice a toda su amada familia también, allá en Los Ángeles, California, como también aquí, mi Dios, papá, a la familia López Ramírez, papá. Bendícelos, papá, cuídelos, papá, protégelos, mi Dios. En sus manos poderosos los ponemos, mi Dios,
Bendice, mi Dios, a todas nuestras familias, mi Dios. En sus manos los ponemos en esta hermosa hora, Padre. Creyendo, mi Dios. Confiando en usted, papá. Que usted hará cosas grandes, cosas especiales. Cosas maravillosas, papá, en la vida de cada uno. Bendice a mis hermanos que están pasando momentos de aflicción, momentos de desesperación, momentos de lucha, de prueba, mi Dios, Padre, de enfermedad, papá, de dolor. Ahí, papito lindo, pon su mano de poder sobre ellos, su mano de misericordia, su mano de sanidad, Padre. Ahí, papá. Usted conoce la vida de cada uno, mi Dios, los que están sufriendo, papá. Los que tienen un dolor, papá, los que están pasando aquella enfermedad, mi Dios. Pero sabemos, papito lindo, que usted es el médico por excelencia, papá. Usted es, mi Dios, la medicina adecuada, mi Dios, para esa enfermedad, mi Dios. Sí, mi Dios, papito lindo, creemos, confiamos en usted, mi Dios. Que todos aquellos que están enfermos, aquellos que están pasando momentos de enfermedad, momentos de dolor, ahí, papito lindo, pon su mano de poder, su mano de misericordia, su mano de sanidad, papá. Ahí, mi Dios, papá, ahí, Padre, ahí, papito lindo, Dios eterno, ahí, mi Dios, Padre. Ahí, Padre, Dios Todopoderoso, en aquel lugar de sus cuerpos, mi Dios. Papito lindo, Dios Todopoderoso, ahí, mi Dios, creemos, mi Dios. Usted puede sanar, puede curar, puede libertar, Padre, porque esto solamente usted lo puede hacer, mi Dios. Solamente usted lo puede hacer, papito precioso, papito. Nadie más, mi Dios. Usted puede operar también, mi Dios. Usted puede hacer un, Padre, una operación muy especial, muy grande, mi Dios. Allá, mi Dios, donde el médico ha dicho, mi Dios, que ahí ya no hay solución. Para esa enfermedad ya no hay solución. Ya no hay medicina, mi Dios. Pero para usted sí hay solución, papá. Para usted sí, mi Dios, ahí sí, papito lindo. Hay respuesta, mi Dios. Hay respuesta, mi Dios, papá. Dios Todopoderoso, sí, mi Dios. Creemos, confiamos en usted, mi Dios. Y para usted, mi Dios, todo es posible, mi Dios. Lo que para el hombre es imposible, mi Dios, para usted es posible, mi Dios. Toda enfermedad, todo dolor se va. Toda enfermedad, todo dolor se va, Padre. En el nombre de Jesús, creemos, confiamos en usted en esta hermosa mañana, mi Dios. Porque sabemos, papito lindo, que usted, Padre, conoce a cada uno de mis hermanos, hermanas, jóvenes, señoritas, niños y niñas, amigos que están pasando momentos de enfermedad, momentos de dolor, momentos de aflicción, de desesperación, momentos de tribulación, pero ahí está usted, mi Dios. Ahí está usted, creemos en usted, mi Dios, que ahí está, papá. Sí, mi Dios, ahí está, Padre. Ahí está usted consolando, mi Dios. Está sanando, papá. Padre, en el nombre de Jesús, papá. Le pedimos, pues, mi Dios, que usted bendiga, mi Dios, papá, a cada uno por nombre, papá. Bendice cabina de radio, Padre. En sus manos lo ponemos, mi Dios. Cuida de estos aparatos, cuida, papá. Lugar, mi Dios, en su mano lo ponemos. Padre, bendice, mi Dios, todos, mi Dios, papá. Bendice, papito lindo, staff locutores. Bendice, mi Dios, papá,
todos los programadores, mi Dios. En sus manos lo ponemos, mi Dios, papá, en el nombre de Jesús, papá. Le pedimos, mi Dios, la guianza, le pedimos el respaldo. Bendice la vida de mi hermano José Luis Vázquez, papá, toda su familia. Ya que él muy pronto va a llegar a 2 años de programación aquí en esta emisora, mi Dios. Pido, mi Dios, por él, papá. En sus manos lo ponemos, mi Dios, en el nombre de poderoso de Jesús. Le pedimos, pues, mi Dios, que usted nos ayude, que usted nos bendiga, mi Dios. En sus manos nos encomendamos en esta hermosa mañana y gracias, mi Dios, por darnos esta oportunidad más de poder haber estado aquí, mi Dios. Padre, y si usted, mi Dios, así le place, mi Dios, estaremos de nuevo, mi Dios. Pero todo que se haga conforme a su voluntad, que todo se haga conforme usted lo quiere hacer, no como nosotros queremos, mi Dios, en el nombre de Jesús. Gracias, Padre. Gracias, Hijo, y gracias, Espíritu Santo. Amén y amén. Aleluya. Gloria a Dios. Pues qué bueno, hermanos, ha sido una bendición tan grande, tan especial, hermanos, hermanas, amigos. Haberles saludado en el nombre de Jesús. Ya que en esta mañana, pues, todo tiene un principio y todo tiene un final, hermanos. En esta mañana les saluda un amigo y hermano, Humberto Yoc. Si a Dios le place, pues, estaremos de nuevo, hermanos. Y si no, pues, Él lo sabe, hermanos. Gloria a Dios. Pero en esta mañana, pues, esperando, pues, de que usted esté contento, hermano. Bendecimos en el nombre poderoso de nuestro Señor Jesucristo. Que pase un feliz día lleno de ricas y abundantes bendiciones, hermano. Bendiciones a cada uno de ustedes en esta hermosa mañana. Aleluya. Gloria a Dios.

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Muy buenos días a cada uno de ustedes, mis hermanos. Buenos días para usted, hermano, hermana, amigo, vecino, usted que sintoniza Estéreo Bendición. Muy buenos días para todos ustedes. ¿Cómo están, mis hermanos? ¿Cómo amanecieron? Esperando que usted haya amanecido bien, esperando que usted pues se encuentre bien, se encuentre sin ninguna novedad. Una bendición saludarlos en este día jueves, fecha 21 de mayo del año 2026. Gracias a la misericordia de Dios, el día de hoy hemos podido ver un nuevo día, podemos contemplar la grandeza de Dios, podemos contemplar el sol radiante. Es una bendición saludarlos a todos ustedes. Les saluda una amiga, hermana en Cristo, Julia Martín. Esperando, mis hermanos, que usted también se esté gozando con nosotros en esta hora de la mañana. 10 de la mañana viene el espacio de programación, la segunda venida de Jesucristo. Así que solamente pues hemos tomado estos minutos para saludarlos, para poder bendecir la vida de todos ustedes. Esperando que también el día de hoy usted pueda reportarse en cada espacio de programación. Esperando que el día de hoy usted se pueda reportar con nosotros. Nos pueda comentar hasta dónde nos está escuchando, hasta dónde está llegando la señal de Estéreo Bendición. Recuerde, mis hermanos, recuerde reportarse en cada espacio de programación, ya que también a través de su llamada, a través de su reporte, usted nos anima, nos motiva a seguir hacia adelante. Bendiciones para todos. Por acá vamos a estar en controles con mis hermanos programadores. Vamos a estar acá para poder atender su llamadita, poder también seleccionar las alabanzas que usted desea escuchar el día de hoy.

Así que continuamos con ustedes en esta hora de la mañana. Tenemos 25 minutos exactos, 25 minutos para poder estar con ustedes, mis hermanos, ya que a las 10 de la mañana viene el espacio de programación, la segunda venida de Jesucristo. Y vamos a aprovechar, mis hermanos, estos minutos para poder bendecir su vida con unas hermosas alabanzas. Ya pues a las 10 de la mañana da inicio el espacio de programación, la segunda venida de Jesucristo. Y nosotros estaremos acá, mis hermanos, en controles con mis hermanos programadores. Vamos escuchando entonces unas hermosas alabanzas para poder saludar a toda la audiencia. Arriba ese ánimo, mis hermanos, arriba ese gozo. Sigámonos gozando siempre en la presencia del Señor.

Así que continuamos con cada uno de ustedes, mis hermanos, en esta hora de la mañana, 10 minutos y puntualizamos 10 de la mañana en punto. 10 de la mañana viene el espacio de programación, la segunda venida de Jesucristo, esperando pueda usted quedarse en sintonía de este espacio de programación y que se goce también, mis hermanos, escuchando alabanzas, también escuchando palabra de Dios, ya que sabemos que es Dios el que habla día a día nuestra vida. Así que pongamos, mis hermanos, atención a la palabra de Dios y ante todo también atesoremos la palabra de Dios en nuestro corazón. Nosotros vamos a estar acá en controles con mi hermano programador. Si usted desea reportarse con nosotros, estará disponible los 8 dígitos de radio 3309-4580 para que usted se pueda comunicar con nosotros y pueda hacernos saber hasta dónde nos está escuchando. También puedas dejar su solicitud de alabanzas en el siguiente espacio de programación.

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4: Son las 10 de la mañana. Son las 10 de la mañana.

aquí que viene con las nubes y todo ojo le verá, y los que le traspasaron y todos los linajes de la tierra harán lamentación por él. Sí, amén. 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

0: He aquí que viene con las nubes y todo ojo le verá, y los que le traspasaron y todos los linajes de la tierra harán lamentación por él. Sí, amén. 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
1: Aleluya. Así que en esta hora de la mañana, hermanos, les saludamos a cada uno de ustedes en el nombre del Padre, del Hijo y del Espíritu Santo de nuestro Dios. Ya estamos con ustedes una vez más, ya estamos con ustedes, amada audiencia de Radio Estéreo Bendición. ¿Cómo están mis hermanos? ¿Cómo están? ¿Cómo está ese ánimo, verdad, en este día? Jueves, hermanos, ya estamos ya a 21 días del mes de mayo. Ya estamos ya, hermanos, en la recta final del quinto mes de este año 2026, hermanos. Mire usted cómo rápidamente, ¿verdad? El tiempo está transcurriendo, el tiempo avanza, el tiempo no se detiene. Y nosotros hoy estamos con ustedes una vez más, ya listos, dispuestos, ¿verdad?, para poder saludarles, para poder orar por cada uno de ustedes, hermanos, ¿verdad? En este día que Dios nos ha regalado, un día más de vida sobre esta tierra, gracias le damos a Dios, gracias al Dios Todopoderoso por la vida que nos regala, que nos permite poder vivir un día más sobre esta tierra, hermano. No es fácil, hermano, no es fácil, déjenme decirle, ¿verdad? Que nosotros hemos estado también atravesando momentos difíciles. Hace 8 días no pudimos estar con ustedes, hermano, mil disculpas, ¿verdad?, por cuánto no pudimos estar con ustedes, por motivos, hermano, ¿verdad?, y quebranto de salud, y aún estamos todavía recuperándonos, hermanos, pero gracias a Dios, porque por la misericordia de Jehová, dice la Biblia, dice el libro de Lamentaciones, por la misericordia de Jehová nosotros no hemos sido consumidos, porque nunca decayeron sus misericordias, dijo, ¿verdad?, un gran varón, un escritor de la palabra del Señor, que a través del Espíritu Santo, ¿verdad?, estos grandes varones, hermanos, escribieron estos mensajes, ¿verdad?, para nosotros los seres humanos que hoy vivimos, que habitamos sobre este planeta Tierra. Déjenme decirle que en nuestro tiempo, en nuestra actualidad, se está viviendo un tiempo muy difícil, hermano. Un tiempo muy difícil, hermano, donde muchas enfermedades están llegando, ¿verdad?, a la vida del ser humano. Pero gracias a Dios, ¿verdad?, porque usted y yo tenemos a un Dios grande, al médico de médicos, al doctor de doctores, que él siempre, ¿verdad?, está con nosotros. No importando, hermano, la situación, el proceso en que usted esté atravesando hoy en este día. Allá donde usted está ya en sintonía de Radio Estéreo Bendición, usted que se conecta desde tempranas horas de la mañana, déjeme decirle, ¿verdad?, que hay un Dios grande allá en los cielos que siempre está mirando la vida de cada uno de nosotros, ¿verdad? Nosotros los hijos de Dios también somos alcanzados, somos perseguidos, hermanos, sobre esta tierra, pero hay un Dios grande que está siempre peleando por la vida de cada uno de ustedes, hermanos y hermanas. Hoy en esta hora de la mañana vamos a ya dar por inicio este espacio de programación, La Segunda Venida de Jesucristo. Durante estos 120 minutos aquí estaremos con ustedes, si el Señor nos permite, ¿verdad, hermanos? Ya que estamos un poco también ahí afectados de la garganta todavía. Pero le pedimos al Señor que Él ponga su mano de poder, su mano de misericordia sobre nuestra vida, para poder estar con ustedes durante estos 120 minutos que estaremos compartiéndole a usted palabra de aliento, palabra de ánimo y también la bendita y poderosa palabra del Señor, que es el centro, ¿verdad?, de este espacio, es el centro de este programa, ¿verdad? Porque si no hay, no hay palabra de Dios, yo creo que no tiene ningún sentido, ¿verdad? Un programa, un espacio, ¿verdad? En este lugar. Pero gracias a Dios, porque el Señor nos permite, hermanos, a través, ¿verdad?, de su Santo Espíritu, y usar nuestra vida para poder compartirle a usted la palabra del Señor. Hoy en esta hora de la mañana vamos a entrar un momento en oración. Yo quiero orar por la vida de cada uno de ustedes, por las necesidades. Yo sé que hay muchas necesidades en la vida de cada uno de ustedes, hermanos. Yo sé que hay muchas necesidades en los hogares, en las familias, ¿verdad? Hay muchos también, hermanos, que están allá en los hospitales. Allá muchos niños, ¿verdad? Vamos a pedirle a Dios su misericordia, para que Él tenga misericordia de los que hoy están pasando momentos difíciles allá en los hospitales, allá en los centros de salud, en los sanatorios, allá donde muchos hermanos están postrados en una cama, en una silla de ruedas, ahí pidiéndole a Dios de su misericordia. Pero hoy queremos orar y entrar un momento ante la presencia de nuestro Padre Celestial, para que el Señor pueda, hermano, ¿verdad?, escuchar nuestra oración y Él pueda responder el clamor de cada uno de nosotros, hermanos. Nosotros estamos necesitados cada día de nuestro Dios. Hay mucha gente, hermano, dice: yo no necesito de Dios, yo no necesito nada porque yo tengo plata, tengo dinero, tengo todo. Pero déjeme decirle algo, hermano y hermana: el hombre, el ser humano, puede tenerlo todo en la vida, pero si no tiene a Dios a su lado, si no tiene al Creador de los cielos a su lado, el ser humano no es nada sobre esta tierra, hermanos. Yo he aprendido algo, hermanos, de que nosotros, los seres humanos, necesitamos mucho de Dios. Nosotros sin Dios no podemos hacer nada, hermano. No importa lo que el hombre alcance, lo que tenga, lo que pueda poseer sobre esta tierra, pero si el ser humano no tiene a Dios, el ser humano no es nada sobre esta tierra. Nosotros necesitamos de la presencia del Señor en nuestro corazón. Es por eso que yo le digo hoy en esta mañana: ánimo. Si usted está pasando momentos difíciles, yo sé, hermano, que hay familias que están tristes, hay familias que están derramando sus lágrimas, hay hermanos que están llorando ahí postrados en una cama, hermanos. Pero ponga su confianza en el Señor, ponga su confianza en el único, el creador del universo, Jehová Dios de los ejércitos, y su Hijo amado, nuestro Señor Jesucristo, y su Santo Espíritu también, que interceden por nosotros, hermanos. Hoy en esta mañana vamos a clamarle al Señor un momento y orar por las necesidades, por la vida de cada uno de nuestros hermanos que están lejos de nuestras fronteras, en otros países, en otras naciones, en México, en Brasil, en Honduras, en Nicaragua, en El Salvador y en todos los países de esta tierra, hermanos, donde muchas cosas están sucediendo. Usted se puede dar cuenta de lo que está pasando, lo que está sucediendo en esta tierra, hermanos, el sufrimiento en la vida del ser humano. Pero hoy nosotros vamos a clamarle al Señor un momento, hermanos, y luego vamos a regresar para poder compartir la palabra de Dios, para poder compartir el mensaje en este día. Y luego también, después del mensaje, ya entraremos entonces a, si usted nos va a llamar, se va a comunicar, vamos a pasarle su saludo después de la palabra del Señor. Pero hoy vamos a entrar un momento ante la presencia de nuestro Padre Celestial. Si usted quiere unirse con nosotros, puede hacerlo, puede levantar sus manos, puede doblar su rodilla, puede ahí humillarse ante la presencia del Señor. Yo sé que el Señor escucha nuestra oración desde aquí donde estamos, hermanos. El Señor escucha nuestro clamor. Padre nuestro que estás en los cielos, santificado sea tu nombre. Venga tu reino, Señor, hágase tu voluntad como en el cielo, así también en la tierra. El pan nuestro de cada día dánoslo hoy, y perdónanos nuestras deudas, como también nosotros perdonamos a nuestros deudores. Y no nos metas en tentación, mas líbranos del mal, porque tuyo es el reino, el poder y la gloria por todos los siglos. Amén y amén. Soberano Dios, que habitas en tu santo trono, mi Padre Celestial. Hoy en esta mañana, papá Dios, nos presentamos una vez más en cabinas centrales, Señor, de Radio Estéreo Bendición, papá, donde nos permites de una vez más, Padre, la oportunidad y el privilegio de poder estar al frente, mi Dios amado, en este lugar, papá. Gracias. Gracias por la vida, mi Dios, que nos has regalado un día más sobre esta tierra. Gracias porque podemos respirar el aire que tú nos regalas, Padre. Podemos respirar, papá Dios de los cielos, y por eso podemos aún contar con vida, Padre. Gracias, Señor, por el sol que todos los días sale a calentar nuestros cuerpos sobre esta tierra. Gracias porque hace salir el sol sobre buenos y sobre malos, dice tu palabra. Gracias por la lluvia también, amado Dios, que derrama sobre esta tierra todo a su debido tiempo, Padre. A veces nos preguntamos, ¿por qué está pasando? ¿Por qué está sucediendo lo que hoy estamos viendo, Padre amado? Pero nosotros, mi Dios, como tus hijos, sabemos y entendemos, Padre, que a través de las profecías, Señor, que nos dejaste enseñado, hoy se están cumpliendo, mi Dios, los últimos tiempos sobre de esta tierra, Padre amado. Gracias, Señor, por todas las bendiciones que nos regalas. Tú que haces descender la lluvia sobre justos y sobre injustos, dice tu palabra. Eres un Dios grande, eres un Dios misericordioso. Gracias por todas las bendiciones, por nuestras bebidas, por nuestros alimentos que nos regalas, Padre. Señor, te pedimos tu misericordia. Te pedimos, amado Dios, que tengas misericordia de nosotros, los seres humanos, Padre. Como seres humanos, tal vez te fallamos, papá Dios. Como seres humanos, tal vez cometemos errores, Padre. Hay cosas incorrectas, mi Dios amado, que nosotros hacemos, papá. Tal vez no son pecado de muerte, Padre Celestial, pero hay cosas, Señor, mi Dios amado, que a veces a nosotros se nos olvida, Padre. Una mala mirada que hacemos, un mal gesto que hacemos a alguien, Padre. Ofendemos a nuestro hermano, a nuestro prójimo, a nuestro vecino, Señor. Hablamos mal de alguien, señalamos a alguien, Padre. Perdona, Señor, mi Dios, nuestras ofensas, papá. Pero en esta mañana, mi Dios, aquí estamos, oh Dios amado, dándote gracias, papá, y pidiéndote la misericordia, Señor, para nosotros los seres humanos, Padre. Hoy sobre esta tierra, mi Dios, hay sufrimiento, hay tristeza, hay dolor, Padre. El ser humano, la humanidad, corre de un lado para otro, Señor, buscando, mi Dios, la paz, buscando un refugio, buscando una solución para sus problemas. Pero el hombre sin tu presencia, el hombre, mi Dios amado, sin usted, mi Dios de los cielos, no puede hacer nada sobre esta tierra. Es necesario que el ser humano, que el hombre, mi Dios amado, reconozca, Padre, sus errores, reconozca sus pecados, Señor, y que pueda ser escuchado su clamor, que pueda ser perdonado sus transgresiones, oh Dios. Padre, en esta mañana, Señor, venimos clamando, Señor amado, por cada uno de mis hermanos, Señor, en diferentes lugares, en diferentes partes, Señor, donde ya están en sintonía de esta radio. Allá donde está mi hermano, allá donde está mi hermana, mi Dios, allá, Señor, en la intimidad de su hogar. Yo desconozco, Padre Celestial, pero yo sé, mi Dios amado, que hay muchos que están pasando momentos difíciles, Padre. Hay muchos de mis hermanos que están postrados en una cama, en una silla de rueda, mi Dios. Allá está mi hermana, allá está mi hermano, Señor, pidiéndote misericordia, papá. Escucha el clamor de tu pueblo, escucha el clamor, amado Dios, de tus hijos. Hoy estamos viviendo un tiempo muy difícil, Padre Celestial. Hoy el ser humano se pregunta por qué está pasando esto. Pero lo que el hombre, la humanidad, no entiende, Señor, que tu palabra dice que estamos viviendo los últimos tiempos sobre esta tierra, Padre. Ten misericordia, Padre, de mis hermanos, Señor, allá donde está mi hermana, Padre, pasando momentos difíciles, Señor, donde está ese dolor en la cabeza, donde está ese dolor en el cuerpo, donde está ese dolor en la garganta, Señor.
2: ese dolor, mi Dios amado, que ha estado atormentando a mis hermanos, mi Dios de los cielos. Padre, en esta mañana, soberano Dios, escucha nuestra oración, escucha nuestro clamor. Hoy venimos, mi Dios, y nos humillamos delante de tu presencia. Porque dijo el apóstol Pedro, ¿a quién iremos, Señor? Si solamente tú tienes palabra de vida eterna. Ahí donde está ese dolor en el cuerpo de mi hermano, de mi hermana. Ahí donde está ese dolor en el cuerpo del niño, del joven, de la señorita. Padre, esa fiebre, Señor. Ese dolor, mi Dios amado, en la garganta, en la cabeza. Ese dolor en los huesos, papito lindo. Padre, ministra, Señor, allá donde están mis hermanos. Ministra, Padre celestial, desde la planta de sus pies hasta la coronilla de sus cabezas. Donde el doctor, donde el médico de esta tierra ha dicho que ya no hay solución, que ya no hay esperanza para mi hermano, para mi hermana, Señor. Pero yo sé, mi Dios, que el que tiene la última palabra eres tú, papá Dios de los cielos. Tú tienes poder y autoridad, papá, para romper cadenas, para romper ligaduras, para echar fuera, mi Dios amado, toda obra maligna del enemigo, todo espíritu de opresión, todo espíritu de ansiedad, Señor. En esta mañana, Padre, se ha reprendido por el poder de tu palabra, mi Dios. La sangre de Cristo tiene poder, papá. Si hay alguien que se ha levantado en contra de tu hijo, de tu hija, Padre, porque sobre esta tierra se mueven muchas cosas, Padre, influencias malignas, papá Dios, donde el hombre, mi Dios, recurre a otro hombre, Padre, para hacerle daño, mi Dios, a tus hijos. Pero vives tú, Señor, mi Dios amado, que tú tienes poder y autoridad, papá, para romper cadenas en esta mañana, Señor. Rompe cadenas, papito lindo. Espíritu de maldicencia, espíritu de brujería, de hechicería, Padre. Nosotros no creemos en esas cosas, papá. Yo no creo, Padre amado, en estas cosas, Padre, porque yo creo en un Dios grande, porque de ahí tú me has sacado, papá Dios. De ahí, mi Dios, me levantaste, Padre. Cuando alguien un día se levantó, mi Dios amado, a querer hacernos daño, Padre celestial. Pero a través de tu Espíritu Santo, Señor, has hecho grandes obras en nuestra vida, papá. Y por eso, mi Dios amado, nosotros damos testimonio del poder de Dios. Solamente créele al Señor, hermano. Solamente créele al Señor, hermana. Y pon tu confianza en el Dios de los cielos. En esta tierra hay sufrimiento, hay dolor. Pero hay un lugar especial. Dice la Biblia que el Señor ha ido a preparar para cada uno de nosotros. Donde ya no habrá dolor, ya no habrá tristeza, ya no habrá enfermedad. Es un lugar especial para aquellos que le son fieles al Dios de los cielos. Hay poder en tu nombre, Señor. La sangre de Jesucristo tiene poder. Clamamos por las necesidades de mis hermanas, de mis hermanos. Allá donde están, Señor, mi Dios amado. Padre, clamamos por la vida de mi hermana Aurea Agustín. Sigue poniendo tu mano de poder, de sanidad sobre de mi hermana. Dios amado, solamente tú tienes poder, papá, para limpiar, mi Dios, nuestro cuerpo material. Para limpiar, mi Dios amado, toda enfermedad en nuestra vida, Padre. Mira la vida de mi hermana Auri, Señor, allá donde se encuentra. Pasa tu mano de sanidad, tu mano de poder, papá, sobre de ella. Hay poder en tu nombre. Libera, Señor amado, libera, Padre, en esta mañana, papá Dios. Ahí donde está ese dolor, papito lindo. Donde está esa desesperación, Señor. Padre amado, inyecta, mi Dios amado, ese calcio en los huesos de mis hermanas. La vida de mi hermano Nelson Pérez, Señor, bendícelos, guárdalos, protégelos, Padre. La vida de sus hijos, de mis hermanos, la vida de Jordi, allá lejos, mi Dios, donde se encuentra. Ábreles puerta de bendición a los jóvenes. Bendícelos, amado Dios, en esta mañana, papá. a cada uno de mis hermanos en diferentes partes, allá en la Unión Americana, Padre, donde ya están en sintonía, papá Dios, allá donde ellos ya están escuchando esta radio, Padre. La vida, Señor, de mi hermano Ronnie López, Padre, su familia, bendícelos, amado Dios, en este día, allá donde se encuentran, Padre, guárdalos, papá. La vida de mi hermano Werner, Dios amado, la vida de su esposa, la vida de sus hijos, la vida de sus hijas, Padre, guárdalos, Señor, protégelos allá donde se encuentran lejos, Padre. La vida de mi hermano Isaí López, Señor, guárdalo, papá. Ayúdalo, mi Dios amado, en todo momento de su vida. Bendícelo, Padre, en su trabajo. A sus compañeros de trabajo, Señor, guárdalos, protégelos. Ahí donde ellos están, mi Dios amado, en esta mañana. Que ellos reciban, Padre, la bendición tuya, papá. Desde aquí clamamos, mi Dios, por mis hermanos, por los jóvenes que están allá lejos, por los jóvenes que están allá en aquel país, papá. Guárdalos, protégelos, mi Dios. La vida de mis hijos, Señor, están en tus manos. Ayúdalos, amado Dios, donde quiera que estén, en sus trabajos, guárdalos, papá. Gracias porque hasta este día has protegido, has guardado a mis hijos, papá. Los has librado, mi Dios, de cuantas cosas malas, papá. En el día de la persecución, Señor, tú guardaste, protegiste a mis hijos, papá. Nosotros, mi Dios, solamente nos humillamos delante de ti, Padre. Y tú eres el Dios de los cielos, que escuchas nuestro clamor, nuestra oración. Bendice, Señor, mi Dios, a cada uno de mis hermanos. Padre Santo, a aquellos varones, a tus siervos, Padre, predicadores, anunciadores de tu palabra. A mis hermanos programadores, mi Dios, que dan su tiempo, que vienen a esta radio, Señor, para poder transmitir tu palabra. No venimos a este lugar, Señor, para engrandecernos, para ser escuchados, para ser vistos, papá. No venimos, Señor, mi Dios amado, Dios mío, Señor, ofendiendo a nadie, Padre. Venimos porque así es tu voluntad, mi Dios de los cielos. Aunque el enemigo, mi Dios amado, no le guste, Padre, aunque el enemigo se haya levantado en contra de nosotros, Señor, se levanta en contra de tus siervos, se levanta en contra de aquellos varones, Padre, que anuncian tu palabra, mi Dios. Pero yo sé que tú tienes poder, papá. Y cuando nosotros, mi Dios amado, hablamos de tu palabra, hablamos lo que a ti te agrada, Señor, tú nos respaldas. Gracias por respaldar este ministerio. Gracias por respaldar nuestra vida, Señor. El enemigo, mi Dios amado, se ha levantado, mi Dios amado, pero gracias, Padre, porque tú has peleado por nosotros, papá Dios. Bendice a mis hermanos, Padre Santo, en diferentes lugares, en diferentes naciones, países, papá. Dios de los cielos, te pedimos por la humanidad. Te pedimos por los presidentes de los países, Señor, por las autoridades, Señor, en los países, papá. Allá en aquellos países donde hay guerra, donde hay peste, donde hay hambre, Señor, donde hay terremotos, papito lindo. Las noticias, Señor, mi Dios amado, están anunciando, mi Dios amado, cuántas cosas, papá. La noticia, mi Dios amado, están anunciando, Padre. El hombre, el ser humano, mi Dios, ha dicho, papá, que viene una destrucción para esta tierra. Pero el único que tiene el control de este mundo eres tú, mi Dios amado. De todo esto nos vas a guardar, nos vas a proteger. Vas a cuidar a las familias de mis hermanos, Padre. Vas a guardar a las familias de tus hijos, papá. Hay algo que nosotros sabemos y entendemos, Padre, que cuando llegue, mi Dios, el día de la persecución, cuando llegue el día, mi Dios amado, del sufrimiento, papá, tú vas a levantar a tu pueblo, a tu iglesia. La iglesia, Señor, ya no existirá. La iglesia se irá de este lugar, de este mundo, Padre. Es por eso que el hombre y la mujer debe aprovechar este tiempo. Debe de escuchar tu palabra, Padre, porque llegará el día, dice tu palabra, en que el hombre correrá de un lado para otro, la mujer querrá escuchar tu palabra. pero ya no habrá palabra de Dios, mi hermano, mi hermana. Hoy es el tiempo en que tú debes de escuchar la voz de Dios y acercarte a Él. Bendice, mi Dios amado, a cada uno de mis hermanos fieles oyentes de esta radio. Padre, bendice a mis hermanos pastores allá en Finca Monte Alegre. Protege a tus siervos, mi Dios amado, a todos mis hermanos de la Iglesia de Dios Pentecostés, Poder y Avivamiento allá en Monte Alegre, papá. A mis hermanos en este lugar de Aldea Tocache también, Señor, de Santa Rosa, número 2, Señor. A todos mis hermanos, Padre, de Iglesia de Dios Pentecostés, Poder y Avivamiento del Espíritu Santo, que están en sintonía, y a todos mis hermanos también, Padre, diferentes iglesias, diferentes denominaciones, Padre, donde están escuchando, papá. Bendice las familias, bendice, Señor, a cada uno de mis hermanos. Padre, bendice a mi hermana locutora en turno, Padre, mi hermana Julia, que está con nosotros, Padre Santo, aquí en este lugar. Dale fuerza, Señor, Padre Celestial, porque todo lo que se hace sobre esta tierra tiene su recompensa, dice tu palabra. Bendice a los locutores, Padre, a mis hermanos, a mis hermanas que dan su tiempo, Padre, para poder estar en este lugar, papá. Bendice las cabinas, mi Dios amado, esta radio, el cable desde el más pequeño hasta el más grande, Señor. Bendice a mi familia, a mi esposa, a mis hijos, a mis hijas, en esta mañana, Padre. Muchas gracias, Señor. Gracias, papito lindo. Toma el control de mi vida. Hoy vamos a hablar un momento de tu palabra, Padre. Espero todo sea conforme a tu voluntad. No como nosotros queremos, Señor, sino conforme a tu voluntad, Señor. Muchas gracias, Padre. Muchas gracias, Hijo. Y muchas gracias, Espíritu Santo. Amén.

corazón. Gloria al Señor. El Señor me lo bendiga, hermanos, en esta hora de la mañana. Hoy hemos, verdad, entrado un momento en intercesión, pidiendo por las necesidades de cada uno de ustedes, hermanos, ya que también necesitamos, verdad, acercarnos a la presencia de Dios. Necesitamos también, hermanos, orar por la vida de cada uno de ustedes, por las diferentes necesidades que hay hoy sobre esta tierra. Hoy en esta mañana, hermanos, yo quiero, verdad, entrar un momento ya a poder transmitirle a usted la palabra de Dios. Ya que estamos, hermanos, a un buen tiempo y queremos aprovechar este tiempo porque estamos un poco afectados de la garganta, hermanos, y esperamos, verdad, que tenemos que aprovechar este tiempo en lo que estamos en este lugar, porque conforme estamos, verdad, hermanos, en este lugar, la garganta siempre ahí empieza a molestarnos un poco. Pero yo quiero llevarle a usted un momento, transmitirle a usted un momento la palabra de Dios. La palabra del Señor, hermanos, es muy importante, porque sabemos, verdad, que sabemos que en esta tierra, hermanos, están aconteciendo muchas cosas, muchos eventos están pasando. ¿Usted se ha dado cuenta cómo está sucediendo sobre la tierra lo que está pasando hoy en nuestro tiempo? Hoy en este lugar nosotros, hermanos, ¿verdad?, estamos ya en una época de lluvia, en una época donde hermanos, ¿verdad?, es invierno en todo en nuestro país. Pero lamentablemente usted se ha dado cuenta de lo que está pasando, lo que está sucediendo. Hermano, ¿verdad? No, la lluvia se ha retrasado, el tiempo, ¿verdad? Ha estado, hermano, ahí sí que se ha estado complicando todo, hermanos. Pero que el Señor tenga misericordia de nosotros, ¿verdad? Que Dios pueda ayudarnos a vivir sobre esta tierra el tiempo en que el Señor diga. El tiempo en que Dios, verdad, nos permita poder vivir sobre esta tierra, hermano. Hay una cosa que yo quiero decirle hoy en esta mañana. Acerquémonos a Dios. Usted acérquese a la presencia de Dios urgentemente. Es un llamado, hermano, urgentemente, que usted y yo nos pongamos a cuentas con Dios. Que nos acerquemos a la presencia del Señor, porque los tiempos, hermanos, cada día se están complicando. La humanidad vive un tiempo, hermano, muy duro sobre esta tierra hoy. Y es necesario que nos pongamos a cuenta con Dios, hermano, hermana. La Biblia dice en el libro de Apocalipsis, hoy le voy a compartir un mensaje muy especial, muy lindo. Donde quiera que usted, verdad, nos escuche hoy, espero que usted ponga atención a la palabra del Señor. Un momento, hermano, hermana. La Biblia dice en el libro de Apocalipsis, su capítulo 21. Hoy le voy a hablar, verdad, bajo el tema, el fin del sufrimiento. Escuche bien cómo es el tema para este día. El fin del sufrimiento. Ahora usted dirá, ¿por qué? Porque la misma Biblia nos va a enseñar hoy por qué llegará el fin del sufrimiento. Pero no para todos, sino solamente para aquellos que hacen la voluntad de Dios. No para todo el ser humano que vive, que habita sobre esta tierra, llegará el fin del sufrimiento. No, hermano, sino solamente para los hijos de Dios. Hay mucha gente, hermano, que ha dicho, cuando yo me muera se termina todo. Cuando yo me voy de esta tierra se va a acabar todo, entonces sí se termina el sufrimiento. Eso es mentira, hermano. Si el hombre, si la mujer está a cuenta con Dios, es cierto que entonces sí
se acaba el sufrimiento para el ser humano. Porque después de esta vida, el hombre, dice la Biblia, que va a recibir lo que hizo sobre esta tierra. Pero hoy vamos a meditar un momento la palabra de Dios. Apocalipsis, su capítulo 21 y su versículo 1 en adelante, vamos a leer hasta el versículo 8. Dice la palabra del Señor: en el nombre del Padre, en el nombre del Hijo y en el nombre de su Santo Espíritu. Dice la Biblia: vi un cielo nuevo, dijo el amado Juan, y una tierra nueva. Porque el primer cielo y la primera tierra pasaron, y el mar ya no existía más. Escucha muy bien. Yo, Juan, vi la santa ciudad, la nueva Jerusalén, descender del cielo de Dios, dispuesta como una esposa ataviada para su marido. Dijo Juan: y oí una gran voz del cielo que decía: he aquí el tabernáculo de Dios con los hombres, y él morará con ellos, y ellos serán su pueblo, y Dios mismo estará con ellos como su Dios. Escuche bien lo que dice el versículo 4. Qué lindo, hermano, qué precioso es poder escuchar lo que Jesús, verdad, tiene para nosotros como su pueblo. Dice: y enjugará Dios toda lágrima de los ojos de ellos, y ya no habrá muerte, ni habrá más llanto, ni clamor, ni dolor, porque las primeras cosas pasaron. Escuche bien. Y el que estaba sentado en el trono dijo: he aquí, yo hago nuevo todas las cosas. Y me dijo: escribe, porque estas palabras son fieles y verdaderas. Y me dijo: hecho está, yo soy el Alfa y la Omega, el principio y el fin. Al que tuviere sed, yo le daré gratuitamente de la fuente del agua de la vida. El que venciere heredará todas las cosas, y yo seré su Dios y él será mi hijo. Dice el versículo 8: pero los cobardes e incrédulos, los abominables y homicidas,

Esta hora de la mañana, toma el control en este lugar, Padre, de mi vida, y ayúdame, Señor. Gracias por mis hermanos que están en sintonía, que también, mi Dios, nos van a visualizar, Padre. Bendícelos donde quiera que estén mis hermanos, mis hermanas, Padre, donde nos van a visualizar. Bendice a estas familias, papá, y bendice tu palabra, y que esta palabra sea anunciada hasta el último rincón de esta tierra, Padre, hasta los cuatro puntos cardinales de este mundo, Señor. Que hasta allá sea escuchado el mensaje de tu palabra, mi Dios. Muchas gracias, Padre. Gracias, Hijo. Y gracias, Espíritu Santo. Amén. Y amén. Gloria al Señor. La Biblia dice que el amado Juan le fue revelado, hermanos. En tiempos antiguos dice la Biblia que Dios le revelaba a sus siervos, a sus profetas, las cosas para nuestro tiempo, para el tiempo que estamos viviendo hoy sobre esta tierra. La Biblia dice que Dios le reveló a aquellos grandes hombres todo lo que iba a acontecer, todo lo que iba a pasar. Y hoy se está cumpliendo todo lo que está escrito en la palabra del Señor, hermano. Juan, dice la Biblia, un varón, un hombre que anduvo con Jesucristo, un hombre que hizo, hermanos, las cosas correctas delante de Dios. Este varón, dice la Biblia, nuestro hermano Juan, tuvo la oportunidad y el privilegio, hermanos, de poder ver al Maestro. Y después de que el Señor se fue de esta tierra, Juan, dice la Biblia, que siguió predicando, anunciando el Evangelio. Y Juan fue perseguido, fue encarcelado, fue llevado, hermano, hasta, dice la Biblia, hasta dentro del mar, en una isla llamada Patmos. Allá Juan, dice la Biblia, que estuvo encerrado, pero desde ese lugar Dios le reveló al amado Juan todas las cosas que iban a acontecer sobre esta tierra. En este capítulo, dice la Biblia, dice que Juan vio, dice la Biblia, que iba a venir algo nuevo para esta tierra, para este mundo. Que iba a venir algo nuevo para aquellos que le buscan al Señor. La Biblia dice, hermano, y nos enseña que Juan vio un lugar especial. Juan, dice la Biblia, que tuvo el privilegio de ver por medio de una visión algo especial que el Señor le mostró, que le enseñó. Para que nosotros también, hermanos, tuviéramos esta esperanza. Para que usted y yo tuviéramos esta esperanza. Y que recordáramos que nuestro tiempo sobre esta tierra, que todo lo que estamos pasando, lo que estamos viviendo, no es en vano, hermano. No es porque nosotros, ¿verdad?, queramos también sufrir juntamente con la humanidad pecadora. Sino que todo tiene un propósito para nosotros. La Biblia dice que Juan vio una tierra nueva, un cielo nuevo. Porque el primer cielo y la primera tierra, dijo Juan, ya no existía más. Y Juan, dice la Biblia, que vio en una visión un lugar especial. Un lugar muy lindo que se llama la Nueva Jerusalén. Que Dios tiene preparado para cada uno de nosotros. Por eso el tema hoy, en este día, es el fin del sufrimiento. Llegará el día, hermano, que se terminará el sufrimiento para los hijos de Dios, para la iglesia, para el pueblo del Señor. No es para toda la humanidad. Usted dirá, entonces toda la gente ya no va a sufrir. No, hermano. Déjeme decirle algo, que esto no es para todos. Es solamente para aquellos que se esfuerzan. Es solamente para aquellos, hermanos, que hoy se están sacrificando para agradarle a Dios, que están viviendo una vida, dice la Biblia, en santidad, que están viviendo una vida plena delante de la presencia de Dios. Pero a pesar de ello hay sufrimiento para nosotros. Pero a pesar de ello hay sufrimiento, hay dolor, hay tristeza para los hijos de Dios. Pero vale la pena que nosotros suframos sobre esta tierra. Vale la pena que tu hermano, que tu hermana, ¿verdad?, sufras.
Porque la Biblia dice que Juan vio un lugar.

Dad, aquellos que se están apartando de las cosas malas. Usted se da cuenta de todo lo que está pasando sobre esta tierra. El mundo ya no quiere saber de Dios. La humanidad ya no quiere saber de Dios. Ya no quiere escuchar de Dios. La gente se siente mejor en el mundo. El hombre se siente mejor allá afuera, lejos de la presencia de Dios. ¿Sabe por qué? Porque allá nadie le va a decir nada. Hay mucha gente, hermano, que ha estado dentro de una congregación, ha estado dentro de una iglesia, y cuando se va, hermanos, se va por una cosa insignificante y abandona y le da la espalda a Dios. Y cuando está allá afuera, hermano, empieza a rebelarse delante de Dios y dice: yo estoy mejor aquí ahora, no como cuando yo estaba en la iglesia, solo sufrimiento, solo señalamiento allá en la iglesia. Muchas cosas se escuchan o muchas cosas suceden, pero yo me siento mejor aquí ahora afuera, dice el hombre y la mujer, y empieza a rebelarse en contra de Dios. La Biblia dice que en estos últimos tiempos, de hermano y hermana, por haberse multiplicado la maldad, el amor de muchos se enfriará. Usted se ha dado cuenta de lo que está pasando hoy sobre esta tierra. Todas las cosas están cambiando. Las profecías se han empezado a cumplir. El tiempo del fin del mundo se está llegando, hermano, a su día. El fin de la humanidad pronto llegará sobre esta tierra, amado hermano. Pero la gente no entiende eso. La gente dice: es normal lo que está pasando. La lluvia va a caer, va a venir. Y eso es normal, dice la humanidad, el hombre, la mujer. Pero déjeme decirle que no. Lo que está pasando es que se está cumpliendo la profecía que fue dado hace 2026 años aproximadamente, cuando Jesús dijo que en los últimos tiempos vendrá guerra, terremoto, hambre, peste, pero todo esto será principio de dolores. Imagínense lo que va a venir sobre de la tierra, todo el sufrimiento que va a estar, hermano, que va a acontecer sobre este mundo. Pero llegará el día del fin del sufrimiento para los hijos de Dios. Para aquellos que corren, para aquellos que buscan, que se esfuerzan, hermanos, de acercarse a la presencia del Señor. No importa la situación en que tú estés pasando hoy, no importa la situación que estés atravesando hoy en este día, pero yo te digo algo: nunca dejes de acercarte a Dios. Nunca te apartes de la presencia de Dios por ningún motivo, por ninguna causa, hermano o hermana. Así tengas que pasar ese momento difícil, así tengas que sufrir, hermano y hermana, así tengas que dar tu vida sobre esta tierra. Pero hay un lugar especial que el Señor Jesús ha ido a preparar para usted y para mí. Dijo Juan: y oí una gran voz del cielo que decía: he aquí el tabernáculo de Dios con los hombres, y Él morará con ellos, y ellos serán su pueblo, y Dios mismo estará como su Dios, y enjugará Dios toda lágrima de los ojos de ellos. Escuche muy bien: y ya no habrá muerte, ni habrá más llanto, ni clamor, ni dolor, porque las primeras cosas pasaron. Hoy, por causa del pecado, hay sufrimiento. Por causa del pecado, hay muerte. Por causa del pecado, la humanidad sufre. Aquellos grandes hombres, hermanos, científicos, grandes médicos especializados que han inventado la medicina para que el hombre pueda recuperarse de una enfermedad, han hecho muchas cosas, hermanos, los científicos.
¿Usted se ha dado cuenta cuán

cuántas cosas han hecho ellos, pero hay cosas que ellos no han podido hacer, hermanos, para erradicar la maldad del hombre. Hay cosas que ellos no pueden quitar y no han podido quitar, ni podrán quitarlo, hermanos. Solamente hay alguien que puede hacerlo. El hombre puede hacer todo, los científicos, los grandes hombres, hermanos, han hecho medicina, hermanos, para una enfermedad, han inventado una cura para una enfermedad. Pero lo que no han hecho es poder, lo que no han podido es inventar algo para el pecado. Eso el ser humano no lo ha podido quitar. El pecado aún sigue, se sigue aumentando, se sigue propagando sobre esta tierra. Cada día el pecado, la maldad del hombre, hermano, se está creciendo delante de la presencia de Dios. Esto es lo que el hombre no puede quitar. Esto es lo que el científico, lo que el médico especialista no puede quitar. No puede erradicar el pecado. ¿Cómo va el hombre a hacer para quitarle al ser humano de pecado, hermano? No puede. No puede quitar el sufrimiento. Por eso es que hay mucho sufrimiento sobre esta tierra. ¿Sabe por qué? Porque los científicos no han podido inventar algo, inventar la cura para el sufrimiento. Pueden aliviar un dolor, pero no pueden quitar el sufrimiento que hay dentro de la vida del hombre, del ser humano. Espiritualmente no pueden quitar, hermano, esa desesperación que el hombre siente después de haber pecado en contra de Dios, después de haberse rebelado en contra de Dios. El hombre empieza a sufrir, la mujer empieza a sufrir por causa del pecado. Y a causa del pecado, cada día la muerte, hermano, cada día se mueren miles y miles de personas. Nadie puede quitar, nadie ha inventado la cura, hermano, la medicina para la muerte, porque la muerte aún sigue llevándose a la humanidad, a la gente que vive en pecado. Si usted y yo, hermanos, padecemos, sufrimos sobre esta tierra, pero vale la pena. ¿Sabe por qué? Porque hay un enemigo también que no le gusta. Hay un enemigo que siempre dice la Biblia que anda como león rugiente alrededor de aquellos que le sirven a Dios. Satanás nos acusa a nosotros, los hijos de Dios. Satanás nos acusa a nosotros como hijos de Dios, como predicadores de la palabra de Dios. ¿Sabe por qué? Porque en cualquier momento el enemigo te señala y a veces te hace sentir mal. Aunque tú no estés haciendo nada, aunque tú no estés rebelándote, no estés pecando delante de la presencia de Dios, pero hay alguien que te señala. Pero eso es así, hermano. La Biblia nos habla también de una historia de un varón. Un hombre, dice la Biblia, que era perfecto, que era recto, era temeroso de Dios y era apartado del mal. Pero Satanás, dice la Biblia, no estaba contento, no estaba de acuerdo que este varón era un hombre, hermano, verdad, intachable delante de los ojos de Dios. Job, dice la Biblia, que él no sabía lo que Satanás le había hecho, no sabía. Job, dice la Biblia, que no sabía que Satanás lo había acusado delante de la presencia de Jehová. Pero la Biblia dice que Jehová ya había hablado bien de Job. La Biblia dice que Jehová le dijo a Satanás: Satanás, ¿no has visto a mi siervo Job? Qué lindo es, hermano, cuando Dios, ¿verdad?, habla bien de ti. Aunque el enemigo te señale, aunque Satanás te señale, hermano, de cualquier manera, de cualquier forma, pero cuando Dios habla bien de nosotros, Dios te va a respaldar, mi amado hermano, mi amada hermana. Cuando Dios ha hablado bien de ti y de mí, Él siempre nos dará la victoria, nos llevará de victoria en victoria.
Y por eso es que nosotros no debemos de tenerle miedo al enemigo. Cuando alguien se levanta a decirte algo, a señalarte por algo que tú no has cometido, no tengas miedo, porque Dios siempre peleará por tu vida. La palabra de Dios, hermano, nos enseña cada día y nos habla. Necesitamos acercarnos urgentemente a la presencia del Señor, porque vienen días muy duros sobre esta tierra. Pero para nosotros, los hijos de Dios, llegará el fin del sufrimiento. Llegará un día, dice la Biblia, en que usted y yo, hermano y hermana, nos vamos a ir de esta tierra. Pero ya hay un lugar especial que el Señor tiene para nosotros. Y hay un lugar especial que Dios tiene preparado para su pueblo, para su iglesia, para su novia. La novia que hoy se está preparando. La novia que hoy está guardando sus vestiduras intachables. Que esas vestiduras estén blancas, para que cuando venga el novio nos pueda llevar a aquel lugar. Dijo Juan, y oí una gran voz del cielo que decía: he aquí el tabernáculo de Dios con los hombres, y Él morará con ellos, y ellos serán su pueblo, y Dios mismo estará con ellos como su Dios. Enjugará Dios toda lágrima de los ojos de ellos, y ya no habrá muerte, ni habrá más llanto, ni clamor, ni dolor, porque las primeras cosas pasaron. Escuche muy bien. En aquel lugar ya no habrá lo que hoy estamos viviendo. En aquel lugar ya no habrá lo que hoy usted y yo estamos viendo sobre esta tierra. Sufrimiento, dolor, tristeza, desesperación, hambre. Ya no habrá llanto. ¿Cuántas veces has llorado? ¿Cuántas veces has derramado tus lágrimas por cosas que pasaron en la vida? ¿Cuántas veces has derramado tus lágrimas por algo, verdad, que te hicieron injustamente? Y has tenido que llorar por una enfermedad, por una tristeza. En esta tierra hay de todo, hermano. En esta tierra, hermana, hay de todo. Hay sufrimiento, hay dolor. Pero Juan dijo: Dios enjugará nuestras lágrimas en aquel día, en aquel lugar que Él tiene preparado para nosotros. Un lugar muy especial, la Nueva Jerusalén, dice la Biblia. Aquel lugar, hermano, no es hecho por manos de hombre. Aquel lugar está siendo preparado por las manos de nuestro Dios, para aquellos hermanos que pelean esa guerra, para aquellos que pelean esa batalla sobre esta tierra. Para usted, hermano, que usted pelea siempre contra el enemigo, contra todos los deseos que hay sobre esta tierra, hermano. Vale la pena esforzarnos. Vale la pena cada día guardarnos y vivir en santidad para Dios. Porque cuando usted y yo, hermano y hermana, vivimos en santidad y hacemos lo correcto delante de la presencia de Dios, Dios está con nosotros. Dios pelea por nosotros. Dios pelea por tu vida. Dios pelea por tu ministerio, hermano, hermana. Dios pelea por todo lo que tú haces. Pero hay que guardarse para Dios. Y el día que usted y yo nos vamos de esta tierra, dice la Biblia, que llegaremos a aquel lugar donde ya no habrá llanto, ya no habrá tristeza ni dolor. El Señor dice que enjugará nuestras lágrimas. Allá ya no, hermano y hermana, tus lágrimas van a caer, porque allá estará el Dios de los cielos en este lugar.
Ya no habrá necesidad de luz, dice la Biblia, ni de sol, porque la presencia de Jesucristo ilumina ese lugar. Imagínese. Imagínese usted vivir en una ciudad grande, hermanos, en esta tierra, cuando usted va a otro lugar y mira una ciudad bien iluminada, bien limpia, bien preciosa. ¿Cómo se siente uno, verdad? Se siente uno feliz, alegre de estar en este lugar. Este es un lugar, hermano, pasajero, terrenal. Pero imagínese usted estar en aquel lugar. Estar en aquel lugar, dice la Biblia, que está siendo preparado por las manos de nuestro Dios. Un lugar, dice la Biblia, donde las calles son de oro, donde el mar es de cristal. Un lugar, dice la Biblia, hermano, donde usted y yo estaremos viviendo con el Señor. Pero hay que esforzarnos sobre esta tierra. Dice el versículo 8, escuche bien, dice: pero los cobardes e incrédulos, los abominables y homicidas, los fornicarios y hechiceros, los idólatras y todos los mentirosos tendrán su parte en el lago que arde con fuego y azufre, que es la muerte segunda. Para todos hay un lugar, para el que hace lo bueno y para el que hace lo malo, porque así lo dice la Biblia. Hay muchos hermanos, hay una secta, ¿verdad?, que dice que no hay infierno. Hay una secta donde dice que no hay infierno, que Dios no va a castigar al hombre, que Dios no va a castigar a la mujer. Pero la Biblia, hermano, nos enseña que sí hay un lugar de tormento para aquellos que no creen, que no quieren acercarse a la presencia del Señor, aquellos que desobedecen, aquellos que quieren andar todavía haciendo cosas incorrectas delante de Dios, aquellos que, hermano y hermana, verdad, a veces solamente usted los ve de apariencia, usted los ve, hermano, como que si no hicieran nada, hermano, pero al darse cuenta usted, hay personas, hermanos, que esconden su pecado delante del hombre, delante de la mujer, pero delante de los ojos de Dios nadie se puede esconder. Delante de la presencia de Dios, dice la Biblia, que no hay nada, hermanos, que se pueda esconder. Todo lo que el hombre hace a escondidas, no importa dónde lo haga, pero Dios dice que está viendo todo lo que el hombre hace. Por eso dice: pero los cobardes. ¿Quiénes son los cobardes? Aquellos que no se esfuerzan. Los cobardes son aquellos, hermanos, que a veces, hermanos, en una situación, ellos inmediatamente le dan la espalda a Dios. En una oferta, hermano, en algo, ¿verdad?, que les ofrece el mundo, ellos no resisten y se apartan de la presencia de Dios y cometen el pecado estando dentro y estando cerca de Dios. Pero cuando algo se les presenta, ellos agarran el pecado como si nada y caminan como si nada. Esto, dice Dios, les llama cobardes. Pero los cobardes, dice la Biblia, e incrédulos, los abominables y homicidas, los fornicarios y hechiceros. Los fornicarios, los hechiceros, dice la Biblia. Todos los idólatras y todos los mentirosos tendrán su parte en el lago de fuego que arde con azufre, que es la muerte segunda. Allá es el fin para todos aquellos que no quieren esforzarse. Allá será el fin para aquellos, hermanos, que se apartan de la presencia de Dios, que no se esfuerzan, que no se guardan en santidad para servir a Dios sobre esta tierra. Ellos creen que Dios se complace con las cosas que hacen, hermanos, con las suciedades que hacen en esta tierra. Pero déjeme decirle algo: que Dios no se complace
Cuando el hombre, hermano y hermana, hace cosas malas delante de él. Hay muchos hermanos que dicen que no habrá sufrimiento, pero déjeme decirle que sí. Aquí mismo en el libro de Apocalipsis 20:10 dice: y el diablo que los engañaba fue lanzado en el lago de fuego y azufre, donde estaban la bestia y el falso profeta, y serán atormentados día y noche por los siglos de los siglos. Escuche bien. Y el diablo que los engañaba, dice, fueron lanzados en el lago de fuego y azufre. Hay un lugar de tormento. Si tú no quieres vivir en santidad delante de Dios, hay un lugar de tormento para aquellos hermanos que se dejan engañar, que se dejan llevar, hermano, por todas las cosas sucias que hay en este mundo, por las abominaciones que hay en este mundo. Hay un lugar para el ser humano también, hermano y hermana. Como también para usted y para mí, hay un lugar especial. Hay un lugar muy lindo, dice la Biblia. Isaías 65:17 dice Jehová: porque he aquí, yo crearé nuevos cielos y nueva tierra, y de lo primero no habrá memoria, ni más vendrá al pensamiento. Escuche bien. Mas os gozaréis y os alegraréis para siempre en las cosas que yo he creado, porque he aquí, yo traigo a Jerusalén alegría y a su pueblo gozo, y me alegraré con Jerusalén y me gozaré con mi pueblo, y nunca más se oirá en ellos voz de lloro ni voz de clamor. No habrá ahí más niño que muera de pocos días, ni viejo que sus días no cumplan, porque el niño morirá de 100 años y el pecador de 100 años será maldito. Y edificarán casas y morarán en ellas, plantarán viñas y comerán el fruto de ellas. No edificarán para que otro habite, ni plantarán para que otro coma, porque según los días de los árboles serán los días de mi pueblo, y mis escogidos disfrutarán la obra de sus manos, dice Dios. Hay un lugar especial para el pueblo del Señor. Porque he aquí que yo crearé nuevos cielos y nueva tierra, y de lo primero no habrá memoria, ni más vendrá el pensamiento. En aquel lugar, hermanos, ya no habrá tristeza ni dolor. Ya no habrá, hermanos, que recordarse de lo que aquí se está pasando, de lo que aquí se está viviendo hoy sobre esta tierra. Allá dice la Biblia, la nueva Jerusalén que ha sido preparado para los hijos del Señor. Vale la pena, hermanos. Vale la pena, amado hermano, amigo. Si tú te has alejado de Dios, hoy es el día que te acerques a la presencia del Señor. Porque vienen días de tristeza para esta tierra. Vienen días de sufrimiento para esta tierra, para este planeta. Y llegará el día, dice la Biblia, en que la palabra de Dios ya no será anunciado, hermano. Llegará el día, dice la Biblia, en que este libro será levantado. No sabemos cuándo, pero llegará el día y el momento, dice la Biblia, en que la palabra de Dios será llevado nuevamente. Ya no habrá palabra de Dios. El hombre correrá de un lado para otro querer escuchar palabra de Dios. Dice el libro de Amós: e irán errantes de mar a mar, corriendo para querer escuchar palabra de Dios. Pero ya no habrá palabra de Dios, hermano. Va a llegar ese día difícil. Va a llegar ese momento difícil, hermano y hermana. Hoy ya se está viviendo en otros lugares, en otros países de esta tierra, donde los cristianos están siendo perseguidos. Allá ya no dejan
que la palabra del Señor se predique. Hoy en este lugar, en nuestro país, en nuestra nación, aún se puede llevar el mensaje libremente. Por eso es que el hombre y la mujer debe aprovechar, escuchar la palabra del Señor y hacer lo correcto delante de la presencia de Dios. Hoy le dejamos en su corazón este mensaje y esta palabra, ¿verdad? Si ha sido de bendición para su vida, coméntenos. ¿Y dónde usted nos está escuchando? ¿Dónde usted hoy, verdad, nos escuchó a través de la radio? Que Dios bendiga a nuestros hermanos, ¿verdad?, que nos están visualizando. A nuestra hermana Lili Orellana, y que el Señor me la bendiga. A nuestro hermano Josué Daniel, también nos están visualizando. Que el Señor me lo bendiga, hermanos. Recuerde que hoy, en estos últimos tiempos, se predica y se anuncia la palabra de Dios, para que nosotros, ¿verdad?, podamos acercarnos cada día a la presencia del Señor. Gracias, hermanos, ¿verdad?, por escuchar palabra del Señor hoy. Hasta aquí hemos llegado un momento, hasta aquí el Señor nos ha dado la oportunidad y el privilegio de poder compartir palabra de Dios. Vamos a darle gracias al Señor por su palabra. Yo quiero darle gracias a Dios, ¿verdad?, por cuanto Él nos ha permitido poder transmitir un momento la palabra del Señor. Padre, muchas gracias. Gracias, Padre, gracias, Hijo, y muchas gracias, Espíritu Santo, por habernos ayudado hasta aquí, Padre amado. Gracias, Señor, porque has tomado el control de mi vida en esta garganta, papito lindo. Gracias, Señor, porque me has ayudado, Padre, a poder compartir el mensaje de tu palabra. Hoy nos estamos preparando cada día y le anunciamos a tu pueblo, Señor, para que ellos se preparen, para que ellos acudan hoy más que nunca, Señor, urgentemente a tu presencia, Padre. Porque todo lo que está pasando, lo que está aconteciendo, Señor, es porque tú lo has permitido, Señor amado, para que el ser humano entienda. Pero si el ser humano no quiere entender, Señor, nosotros, Padre, salvamos nuestra responsabilidad de llevar el mensaje de tu palabra, mi Dios, a las naciones, a los pueblos, a las ciudades, las fincas, caseríos, donde quiera que mis hermanos han escuchado la palabra de Dios. Hay un lugar, Señor, que nosotros, Padre, nos estamos esforzando para alcanzarlo. Hay un lugar que tú has ido a preparar, Padre, donde nosotros un día queremos estar ahí, papá. Pero tal vez no será fácil, Padre, por lo que estamos viviendo sobre esta tierra. Pero te pedimos, Señor, que nos ayudes, que nos des fuerza espiritualmente también, como materialmente sobre esta tierra, Padre. Hoy, Señor, hemos compartido tu palabra. Bendice a mis hermanos, a mis hermanas. Bendice a mi hermana Lili Orellana, que nos ha visualizado también en diferente. No sabemos en dónde, Señor, pero tú lo sabes y lo conoces, Padre. A mi hermano Josué Daniel, bendícelos, Padre, en este día. A sus familias, allá donde ellos están, Señor. Nosotros no sabemos, Padre, lo que ellos están atravesando, están pasando. Pero, Señor, pasa tu mano de poder sobre la vida de mis hermanos allá donde se encuentran. Gracias, Padre, porque hoy hemos estado en este lugar con todo nuestro corazón. Si tú lo permites, Padre, el próximo jueves estaremos también compartiendo otro mensaje más de tu palabra. Pero ayúdanos y enséñanos, amado Dios, a través de tu Santo Espíritu, papá, a humillarnos cada día. Aquí no venimos a competir con nadie, papá. No venimos a ofender a nuestros hermanos, no, Señor, sino venimos, Padre, a poder hablar de tu palabra, Señor. Gracias te damos en esta mañana. Gracias, Padre, gracias, Hijo, y gracias, Espíritu Santo. Amén y amén, Señor. Gloria al Señor. Así que el Señor me los bendiga, hermanos, en esta hora de la mañana. Ya hemos compartido un momento la palabra del Señor. Y a partir de este momento, hermano, vamos a también esperar, ¿verdad? Si usted se va a reportar en esta mañana, hay un tiempo, ¿verdad? Hay un espacio para que usted pueda reportarse.
Y al principio del mensaje, y le compartimos el tema. Si usted, verdad, y escuchó el mensaje y nos comparte el tema en este día, y le vamos a, verdad, a obsequiar algo, hermanos, algo especial. Pero los tres primeros hermanos, hermanas que nos llamen, les vamos a compartir algo en este día también. Así que bendiciones para cada uno de ustedes, hermanos, hermanas, en diferentes lugares, hasta allá donde ustedes se encuentran, verdad, que la paz y la bendición de Dios esté con ustedes, mis hermanos. Y creemos, verdad, que Dios siempre estará al cuidado de cada uno de nosotros, hermanos. No importa lo que pase, no importa lo que suceda sobre esta tierra, pero nuestra vida está confiada en las manos del Señor. Dios bendiga a mis hermanos de Iglesia de Dios Pentecostés Poder y Avivamiento del Espíritu Santo de Colonia Santa Rosa número 2. Que el Señor bendiga a mis hermanas, verdad. Dios bendiga la vida de mi hermana Olivia, a mi hermano Carlos también, verdad, a mi hermano Carlitos. Y que el Señor me los bendiga. Ellos son fieles oyentes de la radio. Que el Señor me los bendiga, hermano, verdad, en esta mañana. Dios bendiga la vida de mi hermana Elcira también, y a toda su familia, a mi hermano Ovidio Niz. Bendiciones a mi hermano Ovidio, mi hermana Olena. Que el Señor me los bendiga en esta hora de este día jueves, hermanos. Bendiciones para cada uno de ustedes, hermanos, en esta mañana. Si usted se va a reportar, verdad, y va a saludar a alguien, lo puede hacer, hermanos, en este día. Nosotros aquí estamos, verdad, aún tenemos un tiempo para poder saludarlos a ustedes. Tenemos 45 minutos, verdad, disponibles para poder saludarlos y ahí y también complacerle con sus alabanzas. Y si usted también, verdad, nos comparte el tema que hoy compartimos, y también, verdad, le vamos a hacer, verdad, y un regalo, hermano, verdad, se le va a estar regalando, verdad, un algo especial de parte de nuestro hermano Isaí López. Hemos recibido, verdad, esta orden, verdad, y si él, verdad, le ha nacido en su corazón a él, verdad, en compartirle algo a usted en este día, para que usted pueda estar ahí, hermanos, comunicándose a la radio. Entonces, que el Señor me lo bendiga, hermano, a los tres primeros hermanos que nos den el tema, verdad, que hoy compartimos, se le va a ser acreedor, verdad, aún a su recarga, hermano. Entonces, que de parte de nuestro hermano Isaí López, en este día jueves. Así que ánimo, hermanos, ánimo, mis hermanos, mis hermanas, en esta mañana, a seguir adelante. No importa lo que pase, lo que suceda, hermano, usted ha escuchado el mensaje. Dice la Biblia, decía el versículo 4 del capítulo 21 de Apocalipsis, hermano. Enjugará Dios toda lágrima de los ojos de ellos. Y ya no habrá muerte, ni habrá más llanto, ni clamor, ni dolor. Porque las primeras cosas pasaron. Ya no habrá muerte en aquel lugar. Ya no habrá dolor, hermano y hermana. Hoy, si usted está pasando momentos difíciles, dígale al Señor: Señor, no importa lo que yo esté pasando hoy, pero yo sé que un día voy a llegar a aquel lugar. Yo sé que un día me vas a llevar a aquel lugar, Señor, donde yo ya no voy a sufrir. Dígale al Señor, hermano y hermana. Vamos a pasar un reporte en esta hora de la mañana que ha llegado, y dice de la siguiente manera. Se ha reportado nuestra hermana Ángela Barrio de Colima 1. Saluda al hermano Florindo y anima a seguir adelante. Saluda al hermano Ronnie López. Saluda al hermano Isaí López. Y solicita las alabanzas Incontable Maravillas y Mil Canciones. Y Si el Diablo Llega a Tu Corazón. Tres alabanzas, mi hermana. Con mucho gusto, hermana, vamos a complacer, ¿verdad?, estas alabanzas que usted nos ha solicitado en esta mañana. Gracias, mi hermana Ángela Barrios. Y que el Señor me la bendiga. Y vamos a escuchar estas alabanzas que usted nos ha solicitado en esta hora de la mañana.

0: Gloria al Señor.
1: Así que en esta mañana hemos complacido, ¿verdad?, las alabanzas de mi hermana que se ha reportado, nuestra hermana Ángela Barrios de Colima 1. Gracias, mi hermana Ángela. Solamente, ¿verdad?, que tenemos muchos reportes que nos han llegado, hermana, entonces vamos a darlos a conocer así rápidamente, ya que el tiempo, la hora, hermana, ¿verdad?, nos apremia en este lugar. Y vamos a pasar un reporte más que nos ha llegado y dice, nuestro hermano Rolando Pérez de Caserío Nueva Castalia, San Pablo, saluda al hermano Florindo y anima a seguir adelante. Saluda a toda la familia Pérez Pojoy y solicita la alabanza Agua Cristalina con Apocalipsis de la Joya. Y gracias, mi hermano Rolando, por reportarse, ¿verdad? Ya hemos enviado el saludo, ¿verdad?, a la familia Pérez Pojoy. Ya ellos nos han escuchado, ¿verdad? Sin duda, ellos están escuchando la radio también. Que Dios bendiga a toda la familia Pérez Pojoy, entonces, ¿verdad?, sintonizándonos allá en Caserío Nueva Castalia, San Pablo. Y vamos también, ¿verdad?, entonces, pasar otro reporte y luego mi hermana va a poner ahí las alabanzas que ustedes nos han solicitado. Dice nuestro hermano Luis García también de Santa Rosa número 2, saluda al hermano Florindo y anima a seguir adelante. Solicita la alabanza Batalla no es batalla. Gloria al Señor. Entonces, vamos a escuchar estas dos alabanzas y luego, hermano, vamos a seguir, ¿verdad?, con los saludos, ya que tenemos de varios saludos aquí en esta mañana. Y voy a pasar otro reporte más entonces, hermano, ¿verdad? Y dice de la siguiente manera: bendiciones, hermano, escuchando a todo volumen de su bendecido programa. Saludo al staff de locutores y saludos para toda la audiencia. Atentamente, nuestro hermano Ronnie López desde Los Ángeles, California. Desde Los Ángeles, California, nuestro hermano Ronnie nos está, ¿verdad?, enviando este saludo a todos mis hermanos, ¿verdad? Gracias, mi hermano Ronnie, que el Señor me los bendiga en este día, ¿verdad? Que Dios esté con ustedes allá donde ustedes se encuentran en esta hora de este día jueves. Entonces vamos a escuchar, ¿verdad?, estas alabanzas que nuestro hermano Luis García y nuestro hermano Rolando Pérez nos han solicitado. Y luego vamos a pasar otros reportes más.

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Gloria al Señor. Así que con estas alabanzas hemos complacido a nuestro hermano Rolando Pérez, escuchándonos allá en Nueva Castalia, San Pablo, y a nuestro hermano Luis García de Santa Rosa número 2. Bendiciones entonces, hermano, para cada uno de ustedes en esta hora de la mañana. Vamos a pasar, ¿verdad?, otros reportes más y luego vamos a complacer, ¿verdad?, con sus alabanzas. Vamos a pasar este reporte y dice de la siguiente manera. Nuestra hermana Aura Vix de Santa Rosa número 2 saluda a hermano Florindo y anima a seguir adelante. Saluda a hermano Ronnie López y al hermano Isaí López y saluda a toda la audiencia y solicita las alabanzas Herencia en el Cielo y El Alfarero. Gloria al Señor. Así vamos a estar complaciéndolo a nuestras hermanas en esta mañana y vamos a pasar otro reporte y dice: buenos días, hermano. El tema es el fin del sufrimiento en el libro de Apocalipsis 21. Atentamente, nuestra hermana Esmeralda López de Santa Rita Ruiz. Gracias, mi hermana Esmeralda. Gracias, ¿verdad? Porque usted, sí, ¿verdad?, estuvo ahí atento, ¿verdad?, cuando dimos el tema del mensaje. Gracias, mi hermana Esmeralda, en esta hora de la mañana. Vamos a tomar en cuenta, ¿verdad?, su número. Y si usted también puede comunicarse con mi hermana locutora, se puede comunicar y para que usted le pueda decir a ella, ¿verdad?, qué empresa es su teléfono, Tigo, Claro, para que ella también pueda saber, hermana. Entonces, en esta mañana vamos a pasar otro reporte y dice: nuestra hermana Dalila Méndez de Colonia Miramar, El Porvenir, saluda al hermano Florindo y anima a seguir adelante. Saluda al hermano Ronnie López y al hermano Isaí López y a toda la audiencia. El tema dice: el fin del sufrimiento, libro de Apocalipsis 21 en adelante, y solicita una alabanza. Gracias, mi hermana Dalila Méndez de Colonia Miramar, El Porvenir también. Y usted se puede reportar con mi hermana locutora para que ella tome, ¿verdad?, correctamente sus datos, mi hermana, y así poder darle, ¿verdad?, su regalo a usted. Dice otro reporte de la siguiente manera: buenos días, hermanito, que Dios lo bendiga. Le animo a seguir adelante con su bendecido programa. ¿Me puede complacer con unas alabanzas de cumpleaños para saludar a mi niña, que el 27 de este mes estará cumpliendo sus 2 añitos? Un saludo para toda la audiencia. Atentamente, nuestra hermana Jessie Conde de Caserío Los Ángeles, El Rodeo. Gracias, mi hermana Jessie, por estar ahí en sintonía. Que Dios bendiga la vida de su niña, ¿verdad? Que Dios bendiga la vida de la nena y que el 27 de este mes estará cumpliendo sus 2 añitos de vida. Gracias, mi hermana, gracias a Dios, ¿verdad?, por la vida de la nena. Y ahí estaremos también, ¿verdad?, disfrutando del pastel, hermano. Aunque de lejos, hermano, pero ahí nosotros estaremos pendientes de ese día. Que el Señor bendiga entonces a mi hermana Jessie, Dios bendiga la vida de su nena y que el Señor le colme de muchos años más de vida. Y vamos a escuchar las alabanzas que nos han solicitado y luego estas alabanzas de cumpleaños para saludar a la nena de mi hermana Jessie Conde también. Bendiciones, mis hermanos, y que el Señor me lo bendiga, ¿verdad? Y ya luego regresamos también, yo creo, para despedirnos porque ya solo nos faltan 15 minutos, hermanos, y el Señor me lo bendiga en esta mañana.

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Gloria al Señor. Así que en esta mañana, gracias hermanos, mis hermanas, ¿verdad?, por haberse reportado con nosotros en este día. Que el Señor me los bendiga de una manera tan grande y tan especial, hermanas. Nuestra hermana Aura Vix de Santa Rosa número 2. A nuestros hermanos, ¿verdad?, a nuestra hermana Esmeralda López también, a nuestra hermana Jessy Conde. Hemos complacido con sus alabanzas, mi hermana Jessy, que el Señor me la bendiga. Que el Señor le siga regalando muchos años más de vida a su nena, ¿verdad?, que el 27 de este mes estará de cumpleaños. Desde ya le deseamos mil felicidades, hermana Jessy, a su nena, ¿verdad?, y a toda la familia Conde, que nos están escuchando ahí en Caserío Los Ángeles, El Rodeo. Y a nuestra hermana Dalila Méndez de Colonia Miramar, El Porvenir. Gracias, hermanos, ¿verdad? Gracias, hermanas, por estar en sintonía de este programa. Amén. Dios bendiga la vida de nuestra hermana Estela Guzmán también, ¿verdad?, que también se ha comunicado hoy, ¿verdad?, con nosotros. No importa, hermana, ¿verdad?, aunque hasta el último momento usted se haya comunicado con nosotros, pero que el Señor me la bendiga, mi hermana Estelita, ¿verdad? Bendiciones para usted y para toda su familia. Que la paz y la bendición de Dios esté con ustedes allá donde ustedes se encuentran, hermanas. Y los invitamos, ¿verdad?, para que ustedes sigan en sintonía de Radio Estéreo Bendición, la 104.9, ¿verdad?, que es de mucha bendición para todas las familias que ahí dejan entrar, ¿verdad?, en la intimidad de sus hogares, esta bendecida radio. Dios bendiga a todos mis hermanos programadores, también a todos mis hermanos predicadores del Evangelio de Jesucristo, hermano. Déjame decirle, ¿verdad?, no es fácil, hermano, ¿verdad?, no es fácil, porque también nosotros, ¿verdad?, también, ¿verdad?, a veces somos perseguidos, a veces llega la lucha a nuestra vida, llega la prueba, pero nosotros seguimos adelante, hermanos. Nosotros creemos en un Dios grande y poderoso, ¿verdad? Y que el Señor nos ayude, y que el Señor ayude, bendiga a todos mis hermanos programadores, predicadores, evangelistas, siervos del Señor en diferentes lugares. Ánimo, hermanos, a seguir adelante, ¿verdad? Siempre, como les he dicho, ¿verdad?, siempre guardándonos, apartándonos de todo pecado y tratando la manera, ¿verdad?, cada día de vivir en santidad delante de la presencia del Señor, para que el Señor nos respalde donde quiera que usted vaya, donde quiera que usted lleve el mensaje de la palabra del Señor. Ahí el Señor lo va a respaldar, pero nosotros debemos de estar viviendo en santidad delante de la presencia del Señor. Que el Señor me lo bendiga entonces, hermanos, y hasta una próxima oportunidad, hasta el próximo jueves nos estaremos viendo, ¿verdad?, y por este mismo lugar y en esta misma estación de Radio Estéreo Bendición. Amén.

aquí que viene con las nubes y todo ojo le verá, y los que le traspasaron y todos los linajes de la tierra harán lamentación por él. 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

He aquí que viene con las nubes y todo ojo le verá, y los que le traspasaron y todos los linajes de la tierra harán lamentación por él. 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

Así que bendiciones, bendiciones para todos ustedes en esta hora de la tarde. Una bendición siempre saludarlos en esta hora. Esperando que usted se esté gozando en cada espacio de programación. Esperando que se haya gozado escuchando alabanzas, también palabra del Señor, ya que sabemos que es el Señor Jesucristo el que está hablando a nuestra vida a tiempo y debemos de atesorar su palabra en nuestro corazón y día a día, mis hermanos, día a día, también pues vivir conforme a la palabra del Señor, conforme el Señor a nosotros nos enseña a través de su palabra. Así que bendiciones para todos. Les saluda una amiga, hermana en Cristo, Julia Martín. Por acá estamos también seleccionando alabanzas para que usted se goce en estos minutos, ya que también 13 horas, 1 de la tarde, viene el espacio de programación Nuestra Salvación es Cristo, que será conducido por los esposos Baltasar. Así que usted no se desconecte. Sigan sintonía de Estéreo Bendición. Ya en unos minutitos más viene el espacio de programación Nuestra Salvación es Cristo, en donde usted también escuchará alabanzas, intercesión y palabra del Señor. Si usted va a desear pues comunicarse también en el programa, lo puede hacer, que aquí vamos a estar en controles con mis hermanos programadores y también juntamente con ellos nosotros entregamos turno correspondiente el día de hoy. Vamos a seguir bendiciendo su vida con alabanzas. Sígase gozando en esta hora de la tarde.

Así que continuamos con cada uno de ustedes en esta hora de la tarde, ya 25 minutos y puntualizamos 13 horas. Así que bendiciones para ustedes, seguimos por acá bendiciendo su vida con más alabanzas, esperando que usted se siga gozando.

Continuamos con ustedes en esta hora de la tarde. Dios bendiga a mi hermana Ángela Barrios, allá en Colima 1. Por ahí se comunicaba con nosotros, haciéndonos saber que está en sintonía de Estéreo Bendición a todo volumen. Dios la bendiga, hermana Ángela, es una bendición poderla saludar a usted y a toda su familia en esta hora de la tarde. Ella saludando al personal de turno, saludando a mi familia. Gracias, hermana, por el saludito. Saludando a hermana Tiana Martín, hermana Elvira Martín. Saludando a todo el staff de locutores, programadores que laboran aquí en Estéreo Bendición. Hermana Ángela Barrio, saludando a hermano Ronnie López y familia. Saludando a hermano Werner López y familia, saludando a hermano Isaí López y familia. Mi hermana Ángela también saludando a hermana Estela Guzmán allá en Plan La Lima, Malacatán. Saludando a hermana Irma Guzmán, a mi hermana Elizabeth Cardona allá en Cantón Nueva, Jerusalén, El Rodeo. Saludando a hermano Joel Mazariegos y familia y saludando a toda la audiencia en general. Haciéndonos solicitud de unas alabanzas, tu nombre levantaré, arrebato y soy libre. Vamos rápidamente escuchando estas alabanzas. Viene ya el espacio de programación, Nuestra Salvación es Cristo, que será conducido por los esposos Baltasar. Escuchamos estas alabanzas, saludamos a hermana Ángela Barrios y esperando que estas alabanzas puedan ser de gran bendición para su vida espiritual.

comunicación de hermana Estela Guzmán, allá en plan La Lima, Malacatán. Yo bendiga a mi hermana Estela, también en sintonía de Estéreo Bendición, siempre fiel oyente a Estéreo Bendición. Ella saludando al personal de turno, saludando a mi familia, saludando a hermano Ronnie López, saludando a hermano Werner López y familia, saludando a hermano Isaí López y familia. Hermana Estela Guzmán, saludando a hermano Donaldo López, a hermana Diana Martín, a hermana Elvira Martín. También mi hermana Estela reiterando el saludo a hermana Ángela Barrios. Y mi hermana haciéndonos solicitud de unas alabanzas, el proceso de la vida. Y una alabanza también de Héctor Fuentes. Vamos a escuchar estas alabanzas y con estas alabanzas nosotros finalizamos. Finalizamos, mis hermanos, con nuestro espacio el día de hoy. Viene ya un espacio de programación. Quédese en sintonía de Estéreo Bendición. Nosotros estaremos acá en controles con mis hermanos programadores y juntamente con ellos entregaremos turno correspondiente.

que pertenece. Así que continuamos con ustedes en esta hora de la tarde. Hemos saludado, bendecido a mi hermana Ángela Barrios en Colima 1. También quiero agradecer la

Hemos escuchado estas hermosas alabanzas, hemos saludado a mi hermana Estela Guzmán. Ahí quedamos pues pendientes con una alabanza a mi hermana Estela en este programa, ¿verdad? Pues vamos a complacerle también con su alabanza. Nosotros llegamos ya a la parte final, mis hermanos, de este bonito espacio de saludos y complacencias. Quédese en sintonía de Estéreo Bendición. Viene ya un espacio más de programación, la cual pues finalizará a las 3 de la tarde. Y juntamente con mis hermanos programadores, nosotros también entregamos turno correspondiente. Así que si usted desea también reportarse en este espacio de programación, estará disponible los 8 dígitos de radio, 3309-4580, totalmente habilitados, para que usted se pueda reportar con nosotros y hacer solicitud de sus alabanzas. Porque

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2: Muy buena tarde para cada uno de ustedes, hermanos y hermanas. Les saludo en el nombre de nuestro Dios Todopoderoso. Es una gran bendición poder estar ya en cabina de radio Estéreo Bendición 104.9 FM. Gracias a cada uno de ustedes por hacernos llegar, ¿verdad? También ahí a la intimidad de sus hogares, donde usted nos permite poder entrar, poder estar, donde usted también nos ayuda, ¿verdad?, a compartir ese mensaje de salvación, esas alabanzas que llevan un gran mensaje para cada vida. Y también recuerde usted que también ahí otros están escuchando a través de su radio, ¿verdad? Así es de que, ¿cómo estamos, mis hermanos, mis hermanas, en esta hora de la tarde? ¿Cómo está pasando usted este glorioso día que Dios le ha regalado? Seamos agradecidos con el Señor, ¿verdad? Y podamos nosotros también demostrarle a Él que somos hijos de Él. Así es de que en esta hora, hermanos, pues quiero ahí comentarles, ¿verdad? Mi esposo pues no podrá estar en el programa, pero Dios nos ha llamado también, ¿verdad?, para poder predicar la palabra de Él, y así mismo lo haremos en esta hora de la tarde, ¿verdad? Así es de que vamos entonces a dar inicio, no sin antes leer unos versículos de la palabra de nuestro Dios, y seguidamente pues hacer la oración correspondiente, ¿verdad? Y dar inicio entonces de esta manera, porque sabemos de que solamente Dios es el centro de todo lo que hacemos, y cuando ponemos a Dios ahí en el centro, en el primer lugar, todo sale bien y todo lo que hacemos nosotros pues tiene victoria, ¿verdad? Así es de que leo para ustedes entonces, allá donde nos están escuchando, el Evangelio según Mateo capítulo 25. Dice la palabra de Dios en esta parábola: entonces el reino de los cielos será semejante a 10 vírgenes que, tomando sus lámparas, salieron a recibir al esposo. 5 de ellas eran prudentes y 5 insensatas. Las insensatas, tomando sus lámparas, no tomaron consigo aceite, mas las prudentes tomaron aceite en sus vasijas, juntamente con sus lámparas. Y tardándose el esposo, cabecearon y todas se durmieron. Y a la medianoche se oyó un clamor: aquí viene el esposo, salid a recibirle. Entonces todas aquellas vírgenes se levantaron y arreglaron sus lámparas. Y las insensatas dijeron a las prudentes: dadnos de vuestro aceite, porque vuestra lámpara se apaga. Mas las prudentes respondieron diciendo: para que no nos falte a nosotras y a vosotras, id más bien a los que venden y comprad para vosotras mismas. Pero mientras ellas iban a comprar, vino el esposo y las que estaban preparadas entraron con él a las bodas y se cerró la puerta. Después vinieron también las otras vírgenes diciendo: Señores, señores, ábrenos. Mas él respondiendo dijo: De cierto os digo que no os conozco. Velad pues, porque no sabéis el día ni la hora en que el Hijo del Hombre ha de venir. Gracias, mi buen Dios y Padre que habita en su trono de gloria, por la oportunidad que usted nos concede, Padre, de poder estar, Señor, en cabina de radio Estéreo Bendición. Listos, poderoso Maestro, para poder llevar palabra de bendición, de salvación, de sanidad. Como también, Señor amado, de esperanza, Padre, para todos aquellos que están, papito lindo, necesitando esa fuerza espiritual, Señor. Usted, poderoso Rey, nos ha llamado, Señor Jesús, para poder, Padre, también ayudar a otros, tanto espiritualmente, poderoso Rey, como también moralmente, Padre eterno. Bendiga, Señor amado, mi vida, Padre, la vida de mi esposo, Señor.

Martín, Padre, que está atenta, Señor amado, a recibir esas llamadas, esos mensajes, Padre eterno. Le suplicamos, Señor, que usted siga bendiciendo su vida, la vida de su familia, Señor Jesús.

0: quebranto de salud, Señor. Que su mano poderosa, Cristo, esté sobre la vida de cada uno de ellos, Señor. Poderoso Jesús, gracias por todo, Señor amado. Gracias, Padre eterno, en el nombre poderoso de Cristo Jesús. Amén. Aleluya.
1: Que el Señor les bendiga, mis amados hermanos, amigos, vecinos, a todos los que nos escuchan a través de una radio, ¿verdad? Quizá no está con usted la radio, está en la casa del vecino, de la vecina, del familiar, pero de ahí está usted también recibiendo bendición de parte de nuestro Dios Todopoderoso, ¿verdad? Así de que la palabra de Dios nos instruye, nos insta, nos anima en esta hora y podemos nosotros glorificar el nombre del Señor, ¿verdad? Así es que la palabra de Dios es clara cuando nos dice, hermanos, que nosotros tenemos que velar, porque no sabemos el día ni la hora en que el Hijo del Hombre ha de venir por su pueblo, ¿verdad? Así es que todos muy contentos, adorando el nombre del Señor. Y si usted aún está lejos de la presencia del Señor, búsquele de todo corazón, porque Él está esperando con los brazos abiertos, pero también está esperando que sea usted quien tome esa decisión para poder llegar a los pies de Él. Recuerde que no somos nosotros quien los amamos a Dios primero, sino es Él el que nos ha amado primero, ¿verdad? Él nos ha buscado, Él está esperando a que nosotros respondamos de acuerdo a como Él nos hace sentir, ¿verdad? Pero muchas veces nosotros nos rehusamos a poder entregarle nuestra vida a Cristo. Déjeme comentarle que nosotros en la iglesia donde perseveramos el día de ayer tuvimos un culto evangelístico, un culto especial, donde estuvimos trabajando un programa llamado OCA, significa, ¿verdad?, orar, cuidar, compartir y añadir. Durante un mes, hermanos, nosotros una semana estuvimos orando por esa persona sin decirle, ¿verdad?, orando por esa persona para que Dios quebrante el corazón de ellos. Y la segunda semana, pues estuvimos también, hermanos, ahí visitándoles ya. Y la tercera semana estuvimos compartiendo con ellos. Al llegar a visitarlos, ¿verdad?, y hablarles de Dios, orar por sus vidas, también estuvimos compartiendo de las bendiciones que Dios nos ha dado. Y el día de ayer, pues, fue la cuarta semana donde estuvimos glorificando al Señor juntamente con ellos después de haberles llevado esa invitación. Y déjeme decirle de que hay mucha necesidad. Nosotros a veces no miramos, hermanos, la necesidad, pero cuando nos acercamos a esos hogares, nos damos cuenta que ahí hay sed, hay hambre de la palabra de Dios. Por supuesto, ¿verdad, hermanos? Aunque haya muchos, no responden de acuerdo a como Dios quiere, pero sí hay otras personas que responden y agradecen que Dios se ha acordado de ellos, ¿verdad? Y así lo mencionan, que a pesar de que ellos se sienten indignos de poder buscar de la presencia de Dios, Dios nos envía a nosotros para poder llegar y recordarles de que el gran amor de Dios para ellos es incondicional, ¿verdad? Entonces déjeme comentarle que en ese culto pues obtuvimos buenos resultados, obtuvimos esa cosecha, hermanos, 13 almas para Cristo, hermanos, y otros que quedaron movidos. Y esperamos nosotros que en estos días, pues Dios pueda ayudarles a tomar esa decisión, la mejor decisión de sus vidas, ¿verdad? Por eso debemos, hermanos, de compartir la palabra de Dios con toda aquella persona que nosotros podamos hacerlo. Entonces, hermanos, pues es una gran victoria, ¿verdad? No venimos a jactarnos, venimos a compartir lo que Dios hace cuando nosotros le servimos con todo el corazón. Así es de que muchos podrán decir, solo 13 almas. Pero para Dios, hermanos, para Dios es agradable lo que hacemos. Y nosotros, como le decía a los hermanos, nosotros solo hacemos lo posible y Dios hace lo imposible. Nosotros solo llegamos a esos hogares y somos portadores de la palabra de Dios, pero el que llega a lo más profundo del corazón es el Espíritu Santo, quien redarguye, quien instruye, quien anima, y Él quien hace a que estos varones y mujeres se llenen de valor y lleguen a la presencia del Señor. Así es de que, mi amado hermano, pues les animamos a poder escuchar, ¿verdad?, nosotros de dónde usted nos está llamando, de dónde usted está escribiendo su mensajito. Así es de que nosotros pues esperamos a que usted pueda comunicarse en esta hora de la tarde. Recuerde los números de teléfono, yo creo que usted ya lo tiene ahí, ¿verdad?, registrado en su teléfono, quizá anotado en algún papelito ahí en la tabla, en la pared, donde sea, ¿verdad? Y los que no, pues también, hermano, recuerde que aquí les podemos dar los números de teléfono, que son 3309-4580, el teléfono de la radio, ¿verdad? Como también tenemos el personal, hermanos, 4205-7068, 4205-7068, donde usted también puede enviar su mensajito por WhatsApp, ¿verdad? Así es de que ahí esperamos esa comunicación en esta hora de la tarde y poder nosotros complacer con sus alabanzas solicitadas. Recuerde usted que si nosotros callamos, un día las piedras hablarán. Entonces no es necesario que nosotros testifiquemos, y por medio de la alabanza que usted solicita, pues otras estará gozando también juntamente con usted. Hay muchos hermanos que dicen: no me puedo comunicar, hermana, pero cuando otra persona llama y pide la alabanza, yo digo, esa es la alabanza que yo quería escuchar. Entonces Dios ha escuchado también, ¿verdad?, y sabe el anhelo de su corazón. En esta hora de la tarde se reporta nuestra hermana Estela Guzmán de Plan La Lima, Malacatán. Saluda a hermana Heidi y anima a seguir adelante. Dice: muchas gracias, amada hermana. Gracias por ese saludo, y también le animamos a usted, ¿verdad?, a continuar confiando en nuestro Creador del Universo. Y nuestra hermana pues solicita la alabanza Valle de Lágrimas. Claro que sí, mi amada hermana, por supuesto, estamos para poder complacer. Recuerde usted que estamos entonces en un momento de complacencias y saludos, ¿verdad? Como también después entraremos a un momento especial que es la palabra de nuestro Dios, como también un momento de intercesión por su vida, sus peticiones. Recuerde usted que puede dejar sus peticiones también, ¿verdad?, en un mensajito, o cuando nos va a visualizar, pues ahí puede escribir. Miren, hermanos, aquí la vergüenza sabemos que no es de Dios, ¿verdad?, sino es del enemigo. Entonces nosotros debemos de testificar que Dios es un Dios que nos da la fuerza y nos quita todo temor, ¿verdad? Entonces, con mucho gusto, mi amada hermana Estela Guzmán, pues estamos entonces en este momento ya para complacer su alabanza solicitada, Valle de Lágrimas.

Así de que con esta alabanza entonces bendecimos la vida de nuestra hermana Estela Guzmán de Plan La Lima, Malagatán. Muchas gracias, mi amada hermana, fiel oyente, ¿verdad?, de esta radio, pues que el Señor siga bendiciendo y guiando su vida, ¿verdad?, y a toda su familia. Saludos especiales para cada uno de ellos, ¿verdad?, y a todos los que nos escuchan en Plan La Lima, Malagatán, a través de esta radio, ¿verdad?, que el Señor bendiga sus vidas. Y sabemos de que hay muchos más que están también escuchando, ¿verdad?, pero a veces no podemos comunicarnos, ¿verdad, hermanos? Entonces, pues, también ahí saludos especiales para cada uno. Y también en esta hora de la tarde vamos a leer otros mensajes que han llegado. Dice: buena tarde, hermana, Dios le bendiga. Aquí estamos en sintonía, estamos esperando con gozo el bendecido programa. Quiero saludar a los esposos Baltasar, animándoles a continuar en el servicio al Señor. Saludos para toda mi familia, dice, que está en sintonía esta tarde. Saludos para usted y familia, también a hermana y para toda la audiencia. Un saludo muy especial, dice, toda la audiencia pues puede recibir ese saludo muy especial que nos envía nuestra hermana. Y también muchísimas gracias, hermana, por esos saludos, y gracias ahí por estar siempre, ¿verdad?, pendientes de la radio, de los programas. Pues eso nos ayuda también a todos a continuar en los caminos del Señor, sirviéndole, ¿verdad?, de todo corazón. También, hermana, dice, podría complacer con las alabanzas Ya Me Vi de Arodi Espinales y un mix de Maribel Castañeda donde canta: yo no sé a lo que tú has venido, pero yo vine a alabar a Dios. Claro que sí, hermana. Y dice también: por favor, hermana, muchas gracias y feliz tarde. Atentamente, nuestra hermana Febe López de Colonia El Carmen, sector El Campo. Muchas gracias, hermana, por esos saludos especiales. La audiencia pues ha recibido ahí ese saludo que usted ha enviado. Y también saludamos a toda su familia, ¿verdad?, que en esta hora de la tarde pues está en sintonía y también ahí son bendecidos, ¿verdad?, con estas alabanzas también que son solicitadas por cada uno de ustedes. Y por supuesto, vamos entonces a complacer en esta hora de la tarde.

Que Dios siga bendiciendo la vida entonces de nuestros hermanos que se están comunicando en esta hora de la tarde. Bendiciones para nuestra hermana Febe López de Colonia El Carmen, sector El Campo, y a toda su amada familia, ¿verdad? Muchas gracias, hermana, por la comunicación. También se reporta nuestro hermano Fidel Morales de Caserío Nueva Castalia, San Pablo. Saluda, dice hermana Heidi, hermano Mario Baltasar, y anima a seguir adelante con tan bendecido programa. Muchas gracias, mi amado hermano. Saluda también, dice el hermano Ronnie López, a nuestro hermano Isaí López, y saluda a todos sus vecinos y a su familia que están reunidos escuchando la emisora, y solicita las alabanzas La Higuera con Tony Sauceda, ¿y cómo podré pagarte? Claro que sí, muchas gracias, hermano, por esa comunicación. Saludos especiales, un fuerte abrazo a la distancia a todos los que están escuchando ahí, a todos sus familiares. Y también, ya ven, vecinos, que ahí va el saludo especial para cada uno de ustedes que está escuchando esta programación, ¿verdad? Y a nuestros hermanos allá en la Unión Americana, pues han recibido este saludo especial, hermano. Nuestro hermano Ronnie López, Isaí López, ahí ellos muy contentos de poder recibir ese saludo especial, ¿verdad? Sabemos de que ahí sí que Dios honra a quienes le honran, ¿verdad? Así es de que, claro que sí, entonces, sin más preámbulo, vamos entonces a escuchar estas alabanzas para bendecir la vida de la familia de nuestro hermano Fidel Morales, que están escuchando en esta hora de la tarde.

especiales para nuestro hermano Fidel Morales de Caserío Nueva Castalia, San Pablo. Y ahí saludos a toda la familia que está reunida, ¿verdad? Y a todos los vecinos que nos están escuchando. Bendiciones, mis amados hermanos. Dice otro mensaje en esta hora de la tarde. Hola, buenas tardes, hermanita. Dice hermana directora, Dios le bendiga. Esperamos que haya amanecido muy bien, de salud, sabiduría en su ministerio. Adelante sin desmayar con Jehová. Un gusto y un placer saludarle a usted y a toda la familia. Un saludo a los programadores en general, un saludo también a la amada audiencia en general, un saludo al personal de turno y a toda su familia, un saludo también al director general, dice, de la radio y a toda su familia. Acá estamos escuchando con gozo y alegría a todo volumen el alegre y bendecido programa. Si fuera tan amable de complacer con una alabanza como el barro de Imer Benítez, y yo necesito de ti, de Imer. Y mi alma llora, con Héctor Fuentes. Muchas gracias, hermanita directora, excelente tarde y buen provecho, dice, cuando va a disfrutar sus sagrados alimentos. Jehová le bendiga hoy, mañana y siempre, aquí en sintonía del bendecido programa, y éxitos en sus labores de la tarde. Así de que, mi amado hermano, se reportó nuestro hermano entonces Ariel de las Lagunas San Marcos. Muchas gracias, mi amado hermano, por este saludo tan especial para cada uno de todos los ya mencionados, ¿verdad? Y muchas gracias por todos sus buenos deseos, ¿verdad? Sabemos de que ustedes también, hermanos, pues también toman un momento, ¿verdad?, en sus oraciones para clamar por todos los que también predican la palabra de Dios, ¿verdad? Y muchas gracias por esas palabras de aliento que nos ayudan a continuar en los caminos del Señor, ¿verdad? Porque recordemos que tenemos luchas, pruebas en nuestra vida, pero también sabemos que Dios ha prometido estar con nosotros siempre. Y a todos los que nos escuchan hasta allá en la Laguna San Marcos, bendiciones, bendiciones para cada uno de ustedes y toda su familia. Nos quedamos entonces en compañía de estas alabanzas solicitadas.

0: gracias, Señor, porque a través de tu Espíritu Santo te podemos adorar, Señor. Gracias.
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Saludos especiales para nuestro hermano Ariel de las Lagunas San Marcos. Bendiciones, mi amado hermano, para su vida y a toda su familia. Y muchas gracias por su comunicación, ¿verdad? Y gracias a Dios por los hermanos que han podido comunicarse. Sabemos de que hay muchos hermanos escuchando el programa, ¿verdad? Pero a veces no les es posible comunicarse. Pero sabemos de que Dios está allí con ustedes, también ayudándoles y prosperándoles, ¿verdad? Así es de que también se reportan de Santo Domingo 2, sector La Betania, la familia Ramírez Pérez. Saludos especiales para cada uno de ellos, a mi padre Margarito Ramírez y también a mi amada madrecita Ilsa Pérez de Ramírez, ¿verdad? Y a toda la familia que está escuchando sin duda alguna a todo volumen. También hay saludos especiales para mi hermana Rosemary Ramírez, Mariela Ramírez, Telma, Oli, ¿verdad? Brenda y muchos que nos están escuchando, como también sobrinos y sobrinas, ¿verdad? Saludos entonces en esta hora de la tarde y ellas solicitan estas alabanzas, Diablo Mentiroso, Sueño de Jacob y Hacia la Cruz de Annette Moreno. Así es de que estamos entonces en este momento ya para complacer estas alabanzas solicitadas, que sin duda alguna son de gran bendición para todos nosotros, ¿verdad? Porque especialmente traen un mensaje para nuestra vida.

Así de que con estas alabanzas entonces hemos ya complacido con las solicitudes, ¿verdad? Allá en Santo Domingo 2, sector La Betania, saludos especiales para mis padres, ¿verdad? Que Dios nos concede también la oportunidad de poder estar con ellos, poder saludarles y a toda la familia. Se reporta también, ¿verdad?, nuestro hermano Luis Chilel de Colonia El Carmen, saluda a los esposos Baltasar y saluda también al padrecito, dice, de hermana Heidi, muchas gracias, hermano. Saluda entonces al hermano Margarito Ramírez, escuchándonos allá en Santo Domingo 2. También saluda a sus padrecitos Emilio Chilel y Bernarda de Chilel. Saluda también a sus hijos allá en la Unión Americana, ellos también fieles oyentes del programa, y solicita las alabanzas, ¿verdad?, que ya han sido ya puestas, hermano. Pues gracias a Dios ya hemos escuchado esas alabanzas solicitadas por usted, ¿verdad? Y muchísimas gracias por ese saludo a mi familia, muchas gracias, hermano. Sin duda alguna, pues algunos, ¿verdad?, que también se conocen, ¿verdad, hermanos? Y ahora se escuchan aquí esos saludos especiales. Muchas gracias, sin duda alguna, la familia Ramírez Pérez, pues especialmente Margarito Ramírez, mi padrecito, pues ha recibido ya ese saludo. Así de que muchas gracias, mis amados hermanos, pues entramos de lleno a la palabra de nuestro Dios Todopoderoso, ¿verdad?, de que ya es tiempo de poder nosotros meditar un momento de la palabra de Dios. Y hermanos, pues sigamos buscando de nuestro Dios Todopoderoso, porque recuerde usted de que solamente Él nos puede ayudar. Nadie más puede hacer lo que Él hace, hermanos, nadie más. Así es de que solamente aferrémonos a la presencia del Señor, ¿verdad? Que Él tiene el control de nuestra vida y de todo lo que sucede con nosotros, ¿verdad? Así es de que, para entrar de lleno a la palabra de Dios, yo quiero que si usted puede, ¿verdad?, buscar ahí en su Biblia, y si no, pues escuche que yo leo para ustedes, y vamos a leer entonces en el Evangelio de Juan, capítulo 4, versículos 6 y 7. Nos vamos, hermanos, a centrar en estos versículos. El Evangelio de Juan, capítulo 4, versículos 6 y 7. Dice la palabra de nuestro Dios: y estaba allí el pozo de Jacob. Entonces Jesús, cansado del camino, se sentó así junto al pozo. Era como la hora sexta. Vino una mujer de Samaria a sacar agua, y Jesús le dijo: dame de beber. Vamos entonces, hermanos, vamos a meditar un momento en la palabra de Dios, con un tema: el encuentro con la fuente de la vida. El encuentro con la fuente de la vida, fuente de salvación para todos, no solo para unos. Vemos entonces en este pasaje, mis amados hermanos, hermanas, amigos y todos los que nos visualizan en esta hora de la tarde, y usted que tiene la oportunidad, también comparta. Comparta esta transmisión, no para que me vean a mí, sino para que puedan escuchar, para que pueda llegar a aquellas personas que aún no están en los caminos del Señor. Usted y yo ya estamos ahí, nos corresponde testificar y ayudar y transmitirle a otros ese gozo y esa paz que Dios ha puesto en nuestro corazón, en medio de toda tormenta. En medio de todo proceso, nosotros hemos testificado y seguiremos testificando de que Dios nunca nos ha abandonado. Y eso es lo que otros necesitan escuchar. Necesitan escuchar que usted y yo hemos visto el poder de Dios en nuestra vida. Y así ellos también podrán verlo. Porque cuando nosotros testificamos, hermanos, no es algo que nos han contado, no es algo que hemos leído, sino es algo que Dios nos ha permitido vivir en carne propia, para poder llegar a esas vidas, a esos corazones.

Vemos entonces en este pasaje, hermanos, donde nos habla que Jesús iba de Judea a Galilea, pero dice que le era necesario pasar por Samaria. Escuche bien, le era necesario, porque había un propósito. Por eso le era necesario, no porque realmente él quería pasar por ahí. Porque los judíos y samaritanos no se llevan entre sí, dice la palabra de Dios. Habían otros caminos entonces. Es decir que los judíos, dice, para llegar a Galilea no pasaban por Samaria, sino ellos rodeaban Samaria. ¿Para qué? Para no poder encontrarse con uno de ellos. ¿Y sabe por qué, hermanos? Porque estos varones no se llevaban. Dice, debido que ellos, los samaritanos, eran despreciados. Era una región despreciada por los judíos debido a las diferencias sociales y religiosas. Los consideraban impuros. Pero sin embargo, Jesús dice, le era necesario pasar por Samaria. Y llega entonces a una ciudad llamada Sicar. Y es ahí, hermanos, donde entonces vemos un encuentro especial. Aparte, ¿verdad?, de otros encuentros que también vemos en la Biblia. Pero este es un encuentro más. Jesús entonces rompió esas barreras, demostrando la salvación que es para todos. El pozo de Jacob era un lugar histórico e importante para los samaritanos, donde Jesús tuvo el encuentro con una mujer rechazada, con una mujer despreciada. No solamente por ser samaritana, sino también por la condición de vida, sino también por todo lo que ella había vivido. Y nos habla, hermanos, nos habla de la hora sexta. Era como la hora sexta, dice la palabra de Dios. Y sabe que la hora sexta era como decir el mediodía. Todos los que llegaban a ese pozo a traer agua, según los estudios, que muchos llegaban de madrugada, en la mañana o por la tarde, pero no llegaban al mediodía. ¿Sabe por qué? Porque dice que en esa hora el sol estaba fuerte, el calor era demasiado. Y como esta mujer era rechazada también por su condición, entonces se esperaba a que no hubiese gente para poder llegar a ese pozo y traer el agua que ella necesitaba. Pero ¿quién se iba a imaginar que en ese momento que ella iba a estar ahí, ya la iban a estar esperando? Y el maestro andaba con los discípulos. Pero los discípulos dicen que se acababan de ir a comprar comida, mientras él se quedó porque tenía un propósito. Vemos entonces que Jesús, de esa manera, pasando por ahí, demuestra que la salvación es para todo aquel que cree en él. La salvación es para todos, hombres, mujeres, porque si vamos a hablar de la mujer samaritana, no quiere decir que la salvación solo es para las mujeres, sino que aquí podemos nosotros generalizar hombres y mujeres para toda la humanidad. Entonces, el encuentro con una mujer rechazada por la sociedad, allí nos enseña el amor de Cristo hacia los pecadores y el poder salvador de Jesús. Podemos notar, hermanos,
el gran amor que Jesús demuestra en ese momento. ¿Por qué iba él a hablar con una mujer que era rechazada, pecadora? Muchos podían pensar, ¿por qué? Porque había un propósito de que esta mujer también pudiera testificar lo que Jesús iba a hablar en ese momento. Y dice, en el mundo actual, hermanos, muchas personas buscan llenar el vacío de su corazón con dinero, con placeres, con deseos de la carne, con fama, con vicios. Muchas veces buscan solamente que puedan tener ellos la aceptación de las personas y muchas más cosas con las que a veces, hermano, los humanos queremos llenar un vacío que hay en nuestro corazón. Pero muchas veces, hermanos, nada nosotros podemos lograr. ¿Y sabe por qué? Porque solamente Dios puede llenar nuestro corazón. Hermanos, es necesario que nosotros podamos comprender el amor de Cristo. La razón es que el alma solamente puede ser satisfecha por Dios, por lo que Él nos da. En este pasaje encontramos a una mujer que tenía sed físicamente porque iba buscando el agua para beber. Pero especialmente nosotros podemos notar que también esta mujer tenía una profunda necesidad espiritual. No solo era su físico, no solo era sed física, sino esta mujer tenía mucha necesidad de ser llena, de que ese vacío fuera lleno. Y Jesús conoce la necesidad de esta mujer. Y Jesús se acercó a ofrecerle algo más importante que el agua natural. El agua de vida, la salvación y la vida eterna. Esto se acerca al maestro a ofrecerle. Pero él empieza con esta conversación pidiéndole de beber. Porque le dice, dame de beber. Quizás si él no hubiese hablado, la mujer no habla. Pero el maestro le dice, dame de beber. Y ella le dice, reconoce y le dice, tú siendo judío me pides a mí que te dé de beber, siendo yo mujer samaritana. Mire, esta mujer estaba consciente de que no estaba hablando con un hombre samaritano, sino con alguien que iba de paso. Número uno, vamos a ver unos puntos importantes. Y dice, Jesús busca al pecador. Jesús busca a aquella persona que tiene sed, que tiene hambre, que tiene necesidad de poder ser libre, de poder ser salva, de poder ser sano. No solo físicamente, sino espiritualmente. Vemos nosotros cómo Dios manda a su Hijo amado Jesucristo, al único, por amor. Y Jesús entonces demuestra este amor buscando al pecador. Según Juan capítulo 4 versículo 7 dice, vino una mujer de Samaria a sacar agua y Jesús le dijo, dame de beber. La mujer no estaba buscando a Jesús. La mujer no sabía que Jesús iba a estar en ese momento. Si hubiese sabido, quizá no hubiese llegado. Pero la mujer no venía buscando a Jesús, mas sin embargo Jesús sí la estaba buscando a ella. Jesús sí estaba esperando que esta mujer se acercara a ella.
Él sí la buscaba. Esto muestra que Dios toma una iniciativa para salvar a la humanidad, para salvar al ser humano. Aunque se tenga un pasado difícil, Cristo se acerca con amor y misericordia. Usted sabe que nosotros humanamente juzgamos, criticamos, señalamos, pero Cristo no nos juzga, no nos señala. Aún esperemos el tiempo en el cual seremos juzgados. Pero en este momento Dios nos habla con amor, con misericordia, y nos dice: ven, que yo te daré de esa agua viva, que yo te daré esa vida eterna, y con esa agua no tendrás sed jamás. Viene entonces y nos muestra que no importa el pasado que usted tenga. Usted que nos está escuchando, usted que está visualizando, usted que está por medio de Tunei Radio, ahí donde usted se encuentra. Muchos a veces piensan: yo ya no voy a la iglesia porque yo ya no tengo perdón de Dios. ¿Quién le ha dicho a usted que Dios no le quiere perdonar? Pero usted tiene que rendirse a los pies del Maestro. Pero usted tiene que llegar con un arrepentimiento verdadero. Pero usted tiene que presentarse ante Dios humillado con esa necesidad. Porque Dios es un Dios de amor, de misericordia, de oportunidades. Pero no esperemos mucho tiempo más, ya no. Ya no esperemos más, porque es necesario que nosotros vengamos pronto al arrepentimiento. Dios quiere cambiar su vida. Dios quiere cambiar su historia. Dios quiere cambiar su forma de vivir. Pero usted tiene que darle la oportunidad. Dele la libertad. Vemos nosotros la misericordia de Dios. ¿Cómo podemos nosotros agradecerle al Señor todo lo que Él nos da? Jesús busca al pecador. No nosotros le buscamos a Él, Él nos busca a nosotros. ¿Qué necesidad tiene Dios de mandar a su Hijo para que Él esté buscando al pecador? Dígame usted, ¿será que Él tiene necesidad? Responda ahí donde usted está. Él nos busca por amor y misericordia, porque no quiere que nosotros perezcamos, sino quiere que nosotros nos gocemos juntamente con Él. Es necesario que nosotros comprendamos esta palabra. Es necesario que nosotros podamos comprender que si Él viene a nosotros es por amor. No nosotros le buscamos. ¿Y por qué entonces no le aceptamos? Él solamente quiere lo mejor para nuestra vida. Punto número 2. Jesús conoce la necesidad de cada uno de nosotros. Jesús conoce la necesidad en el corazón de cada uno. Y dice, ahí donde estamos leyendo, en el capítulo 4 de Juan, versículo 13, respondiendo Jesús le dijo, cuando esta mujer le responde: cualquiera que bebiere de esta agua volverá a tener sed, mas el que bebiere del agua que yo le daré no volverá a tener sed jamás, sino que el agua que yo le daré será en él una fuente de agua que salte a la vida eterna. Mire qué precioso es, porque la mujer le responde: tú me estás pidiendo a mí que te dé de beber. Y después la mujer le dice: ni tienes con qué sacarla.
Pero entonces el maestro le responde: el que bebiere de esta agua volverá a tener sed. Mas el que bebiere del agua que yo le daré no tendrá sed jamás. Esta mujer, hermano, se queda sorprendida. Pero esto aún no queda ahí. Vemos que Jesús nos enseña. Y le enseña a esta mujer que las cosas materiales nunca pueden satisfacer el alma. Si hoy tenemos sed, tomamos algo. Pero de la nada nos vuelve a dar sed. Y volvemos a beber. Y en esto analizamos cuando dice que el que tomara el agua que Él da no volverá a tener sed jamás, porque las cosas materiales no pueden satisfacer el alma. La mujer había buscado felicidad en diferentes áreas de su vida, porque usted y yo conocemos la historia de esta mujer que relata la Biblia. Pero no nos vamos a centrar ahí, sino en la salvación que llega a esta mujer. Esta mujer había buscado la felicidad en diferentes áreas de su vida, pero seguía vacía espiritualmente. El ser humano tiene sed, pero tiene sed de algo espiritual. Tiene sed de paz, tiene sed de perdón, tiene sed de amor, tiene sed de propósito y de muchas cosas más. Humanamente no podemos nosotros saciarnos, pero si buscamos la presencia de Dios y buscamos de Cristo Jesús, Él podrá saciar toda necesidad que usted y yo presentemos. Angustiados, desesperados, creyendo que ya no podemos más, creyendo que ya la oscuridad nos ha tapado, nos ha cubierto, es ahí donde llega la presencia de Dios. Es ahí donde la presencia de Cristo viene y nos ayuda y nos levanta, a usted que ha sido despreciada en algún momento de su vida, usted que ha sido rechazado, a usted que quizá en el trabajo en algún momento lo han lastimado y han dicho: no sirves para nada. Usted que ha llorado. Ay, ¿quién le ofrece la paz? ¿A quién le ofrece ese amor? ¿A quién le ofrece esa bendición, ese perdón? Punto número 3. Jesús ofrece agua viva y vida eterna. Jesús ofrece agua viva y vida eterna. En el versículo 14, recuerda que dice: mas el que bebiere de esta agua que yo le daré no volverá a tener sed jamás, porque el agua que yo le daré será en él una fuente de agua que salte a la vida eterna. Si nosotros aceptamos beber de esa agua siempre, Él ahí nos ofrece la vida eterna. Y ahí tendremos la vida eterna. Amigo, amiga que me escucha, que me visualiza, Cristo nos ofrece la vida eterna, una vida diferente. Él quiere cambiar esa condición de vida. Si usted ha dicho: yo no puedo dejar este vicio, yo no puedo dejar lo que yo siempre hago, yo le recuerdo que con Cristo puede. Con Cristo puede. Y yo le doy testimonio de ello. Un día que nosotros pensamos que no teníamos perdón, que no podíamos llegar a la presencia de Dios,
Dios nos dice, ven, yo te ayudaré. Y cuando damos esos pasos, Cristo empieza a limpiar nuestra vida. Pero tenemos que llegar primero a los pies de Cristo, rendirnos ante Él, y Él hará en nuestra vida lo que Él considere mejor para nosotros. Él nos ofrece entonces la vida eterna. Él nos ofrece lo mejor. Él nos ofrece dar esa felicidad que usted y yo muchas veces buscamos y hoy ya la encontramos. Usted que está en los caminos del Señor, usted puede testificarle a otros que usted tiene esa paz en medio de la tormenta, porque cree que hay muchos que dicen, ¿cómo es que esta persona está sufriendo, está enferma, pero tiene paz? Es esa paz que el mundo no nos puede dar. Es esa paz que en medio de aquel diagnóstico, usted puede leer ese diagnóstico, el médico le diga, ya no hay solución. Es en aquel juzgado, en aquella cita cuando usted va y le dicen, ya no se puede hacer más por esta situación, por este problema. Pero si usted pone a Cristo en medio de todo eso, en el centro de todo lo que está pasando, es ahí donde usted puede sonreír en medio de toda tormenta, porque es la paz de Cristo que nos ayuda. Nosotros lo hemos sentido, y usted, yo sé que también lo ha vivido. Testifiquemos pues. Nosotros entonces recibimos esa agua que Dios nos ha dado, y es en nosotros una fuente que nos lleva a la vida eterna. Hoy les animamos, les invitamos a que todos los que están separados de la gracia de Dios puedan venir a Él con ese arrepentimiento verdadero, y Él concederá todo. El agua viva representa la salvación, el Espíritu Santo y la vida eterna. Jesús ofrece gratuitamente el perdón de pecados y una nueva vida. La salvación no se obtiene por obras humanas, sino por la gracia de Dios mediante la fe en Cristo Jesús, Señor nuestro. La salvación, hermanos, no se va a dar porque, ay, la hermana Heidi trabaja mucho en la obra de Dios, entonces ella sí va a ser salva. Déjeme decirle que las obras no nos van a salvar. Si alguien le había dicho a usted que la va a salvar, no la va a salvar. Lo que la va a salvar es la gracia de Dios, la misericordia de Él, porque solamente podemos nosotros trabajar. Sí, es parte del ministerio donde nosotros tenemos que trabajar. No con esto vaya usted a malinterpretar en decir, entonces ya no voy a trabajar en la obra de Dios. Debemos de estar constantes, pero seremos salvos por gracia, para que nadie se gloríe. Porque si no, alguien puede decir, yo he trabajado más, yo voy a ser salvo, y tú no. No, el trabajo es parte de estar en los caminos del Señor. No podemos nosotros hacer de menos el trabajo, porque también sabemos nosotros que es necesario que podamos estar en todo lo que Dios nos permita. Trabajar en la obra de Dios es bueno, pero también así nosotros podemos estar siempre cerca de Él. Entonces el agua representa la salvación, representa también el Espíritu Santo en nuestra vida y representa la vida eterna. Punto número 4. La salvación
da testimonio y transforma nuestra vida. La salvación transforma nuestra vida y da testimonio. Vemos, hermanos, en el Evangelio de Juan, capítulo 4, versículo 28 y 29, podemos ver: entonces la mujer dejó su cántaro y se fue a la ciudad y dijo a los hombres: venid, ved a un hombre que me ha dicho todo cuanto he hecho. ¿No será este el Cristo? Entonces salieron de la ciudad a verlo. Después del encuentro, hermanos, esta mujer tuvo un cambio completamente. Pasó de ser rechazada a ser testigo del poder de Dios. Un encuentro verdadero produce en nosotros ser una persona diferente. Ser una persona que habla diferente. Ser una persona que piensa diferente. Ser una persona que vive diferente. Ser una persona que desea compartir a Cristo Jesús con otros. Yo me imagino a esta mujer asombrada, asustada, porque después de que el maestro le haya dicho las verdades que ella había hecho, había vivido, esta mujer, dice la Biblia, sale corriendo, dejando su cántaro. Ya no le importó más el agua natural. A ella lo que le importaba era testificar, era glorificar. Y llega a la ciudad y le dice entonces a los hombres: vengan, les dice, venid, vengan a ver a este hombre que me ha dicho todo cuanto he vivido. Y todavía se pregunta dudando: ¿será este el Cristo? Y estos hombres corren a verle. Hermanos, después de que tenemos un encuentro con el Maestro, ya nada es igual. Ya nada, hermanos, es igual. Vemos nosotros que la mujer samaritana salió a buscar agua natural y se encontró con el agua de la vida, con Jesucristo, que es el manantial de aguas vivas. Hoy muchas personas necesitan a Cristo, como usted y yo lo necesitamos antes de venir a los pies de Él. Cuando vivimos una vida desordenada, sin sentido, así hay muchos que hoy necesitan llegar a la presencia de Dios. Necesitan ser llenos de la presencia de Dios. Necesitan escuchar esos testimonios. Por eso es necesario que usted y yo, que estamos en los caminos del Señor, seamos diferentes. Hermanos, ¿cómo cuesta? Claro que sí. Es que hacer las cosas buenas, hermanos, no es fácil, pero sabemos que nos conducen a la vida eterna. Mucha gente está buscando, hermanos, una salida. Necesitan a Cristo Jesús. Y Jesús en esta hora les está ofreciendo el agua viva a todo aquel que le cree. A todo aquel que acepta el reto de depender de Cristo. Hoy está la oportunidad, la gran oferta para que usted venga a los pies de Cristo. No importa su condición. No importa su pasado, no importa el pecado.
La gracia de Dios todavía está disponible para usted. La gracia de Dios está ahí para poder recibir. Cristo lo está esperando. Cristo está con los brazos abiertos esperando a que usted llegue al arrepentimiento y poder abrazarlo con amor eterno. Usted que está pasando por tribulación, usted que está pasando por rechazos, no está solo. Usted no está sola, mujer. Cristo le ofrece la salvación. Esta mujer samaritana, después de ser rechazada, fue testigo del poder de Dios. Las cosas no vienen, hermanos, porque nada más tengan que venir. Dios lo permite para que usted y yo veamos su gloria, para que usted y yo testifiquemos. Oh, santo es el nombre del Señor. Esta mujer entonces fue una mujer diferente. El llamado es ahora, hermanos. El llamado es ahora, amigo, oyente, usted que me visualiza. El llamado y la oportunidad es hoy. Usted que quizá ha intentado encontrar la paz, pero no ha logrado nada. Usted que ha intentado buscar la felicidad, pero lo ha buscado en un lugar inadecuado. Usted que ha buscado la bendición, no se equivoque quien le está dando la bendición. Busque de Cristo, entregue su vida a Él. Y usted que todavía se siente vacío después de buscarle muchas cosas en el mundo, pero sabe que lo más profundo de su corazón usted no ha recibido esa satisfacción que usted esperaba. Hoy le puedo decir que el único que puede satisfacer su alma se llama Jesús. Nadie más puede hacer algo por usted, amigo. Nosotros solo podemos orar por su vida, pero realmente el que puede hacer ese gran cambio en su vida se llama Jesús, el que dio su vida en la cruz por nuestros pecados, pero también el que resucitó al tercer día y hoy está sentado a la diestra del Dios Padre intercediendo por usted y por mí. La palabra de Dios dice: si alguno tiene sed, venga a mí y beba, porque Cristo murió por usted también, pero resucitó para darnos vida eterna. Hoy puede usted entregar su vida a Cristo. Hoy anhela usted en su corazón, ya no se rehúsa más a lo que usted está sintiendo. Y comience una nueva vida, una nueva historia en Cristo Jesús. Él es el pan vivo, Él es el agua viva para todos, no solo para nosotros, no solo para unos, sino para todos. Hoy vemos nosotros cómo Dios nos da oportunidad de poder ser salvos por gracia, por misericordia, por todo lo que Él nos da en amor. Oh Cristo maravilloso, gracias, papá. Yo sé, hermanos, que esta palabra está llegando donde tiene que llegar. Yo sé que esta palabra no regresa vacía. Vamos a entrar en un momento de oración. Que Dios bendiga su vida. Que Dios bendiga su familia. Que Dios bendiga su matrimonio. Que Dios bendiga todo lo que usted le está pidiendo. Oramos por cada uno de ellos.
los que también van a recibir este mensaje de salvación. Oh Cristo maravilloso, oramos, Señor, en esta hora. Primeramente por su palabra, mi Dios eterno. Gracias, Padre, porque esta palabra, Señor, así como ha llegado a mi vida, papá. Yo sé que así está llegando, Señor, a estos corazones, Padre, necesitados de esa presencia suya. Espíritu de Dios, muchas gracias.

mundo, Padre. Ahí donde ha habido desánimo, Señor. Ahí, poderoso Maestro, podemos, papito lindo, pedirle a usted, Padre eterno, que les ayude, Señor amado. Espíritu Santo, todos los que están pidiendo un trabajo, Señor, un negocio.

Cristo maravilloso. También, Señor amado, por Adrián Rocha, Padre eterno, por Argelia, Señor amado. Oramos, poderoso Rey, por Gustavo Romero, Padre, por Melanie Romero, Señor, por Max, Padre eterno, por Yair Rocha, Padre, por Derek, Señor amado, por Magdalena Espinosa, Padre. Gracias, Señor amado, oh Cristo maravilloso, por todos, papá. Pero thank you también, Señor mi Dios, también, Padre eterno, por Ari, Padre, oh Cristo maravilloso. Gracias, Señor amado, por la vida de estas personas, Señor mi Dios.

acciones, Padre amado. Oh Cristo maravilloso, también pedimos, Señor, por todo lo demás que tal vez el médico le va a recetar, Papito Santo. Pero sabemos, Señor amado, de que usted es nuestro médico por excelencia, Señor. Oh Cristo maravilloso, te pido, Padre eterno, por la vida, Señor, de Brian, Papito lindo, una petición muy especial, Padre. Que Él pone, Señor amado, en sus manos, Papito lindo. Le pedimos, Señor mi Dios, para que el Padre no le pase nada, Señor amado.

ser liberados, Señor, de toda opresión del enemigo, papito lindo, que llegue a su vida, Señor, mi Dios. Le pido, Padre, que usted le permita, Señor, poder, Padre eterno, conciliar el sueño, papá. Ay, Señor, que usted pueda, Señor Jesús,

los anhelos, Padre, que hay en el corazón de este varón, papito santo, oh poderoso maestro. Sabemos, Padre, que solamente, Señor, usted puede ayudarle, Señor Jesús, y a toda su familia, papito santo, oh poderoso maestro. Gracias le damos, Padre, por la vida, Señor, mi Dios, de todos, papito lindo, los que nos han estado visualizando, los que han estado escuchando, Señor amado, que esta palabra sea de gran bendición para su vida, como lo ha sido para nosotros, Señor Jesús.

hoy testificó. Ayúdenos a nosotros, papá, a seguir adelante y testificar, mi Dios amado, en el nombre de Cristo Jesús. Muchas gracias, Señor amado. Gracias en el nombre de Jesús. Amén. Que Dios me los bendiga, mis amados hermanos, amigos, vecinos que nos escuchan y nos visualizan. Es una gran bendición poder compartir palabra de Dios, ¿verdad?, con cada uno de ustedes. Y a donde ha llegado la señal, que el Señor les bendiga. Sigamos creyéndole al Señor, pero también sigamos buscando de Él, ¿verdad? Así es de que bendiciones. Bendiciones, hermana, dice un mensaje, escuchando a todo volumen de su bendecido programa. Saludos a la amada audiencia y al staff de locutores. Atentamente, nuestro hermano Ronnie López. Bendiciones, mi amado Ronnie, hermano Ronnie López, usted y su amada familia, ¿verdad? Que el Señor siga bendiciéndolos de una manera muy especial allá en Los Ángeles, California, ¿verdad? Así es de que saludos entonces, bendiciones a nuestro hermano Brian Rocha. Bendiciones, Dios obrará en su vida de acuerdo a su divina voluntad, pero sigamos buscando de Él, ¿verdad? También a nuestra hermana Dayanara, bendiciones, hermanas, a todos, hermana Karina Salik, nuestra hermana Febe López, bendiciones, mi amada hermana, en el nombre del Señor, seguimos ahí trabajando en la obra de Dios, ¿verdad? Y predicando de su palabra. Así es de que, si Dios nos lo permite, mis amados hermanos, estaremos dentro de 8 días, de 1 a 3 de la tarde, el siguiente sábado, jueves, ¿verdad? Porque nosotros, pues, ahí estamos, pero también estamos trabajando, hermanos, en otras áreas, y por eso a veces se nos dificulta un poquito, pero mientras Dios nos lo permita, aquí estaremos, ¿verdad? Honrando y bendiciendo el nombre de nuestro Dios. Que el Señor les bendiga grandemente y una bendecida tarde.

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La palabra de Dios nos dice: he aquí que yo les traeré sanidad y medicina, y los curaré y les revelaré

¡Qué ilusión! ¡Qué ilusión!

sobre tu vida. Fuego sobre tu vida. Llénate, llénate, llénate, llénate. A ver, todos ellos conmigo.

hermoso el adolecer. Te espero. Te espero. Aquí en la tierra no hay amigo. Aquí en la tierra no hay amigo. Pero tu mejor amigo es Jehová de los ejércitos.

así, levántalo, ¿sí?

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Eso. Eso. Contagia al que está a tu lado. Contágialo con esa bendición. Contágialo. Contágialo, contágialo, contágialo. Vamos, vamos, vamos, vamos, vamos. Vamos, vamos, vamos, vamos, vamos, vamos. Vamos, vamos, vamos. Llénate, llénate, llénate, llénate, llénate. Llénate, llénate.

Dios que nos da la victoria por medio de nuestro Señor Jesucristo. Quien vive, hermanos, y a su nombre, fuertes los aplausos al Rey de Reyes y Señor de Señores.

cantar y lo voy a hacer con todo mi corazón, diciéndole a Dios: mi Dios, solo mi Dios pudo cambiar mi ser. Gracias, Señor, porque tú me has cambiado, me has transformado y ahora soy feliz.

¿Quién vive en esa tarde? Todos juntos. ¿Quién vive en esa tarde? ¿Y a su nombre? ¿Cuántos de verdad se gozan en esa tarde?

Some mis papás. Ven aquí, Tachri mama. Esta mujer a veces me dice, ¿dónde estás a las 12, 11 de la noche? Y le digo, estamos en el camino. Y Kirche, mi hijo, y que yo voy a subir con el celche, cansechna voz. Pero con Nachtiche, hermano, cobral. El diablo no le gusta. Hermano, quiero decirle algo con todo mi corazón. Respete a sus papás. ¿Cuántos aman a sus papis? Levante su mano y digan amén. ¿Sabe qué quiero hacer esta noche? Es que tú bendigas la vida de tus papás. ¿Cuántos se quieren ir con una bendición? Si atka tochu vuestro Dios, si atka casa jabal vuestro Dios, por gusto te. Por gusto te Dios, cuya bendición chavé. ¿Cuántos quieren?

son personas claves. El Espíritu Santo, chelan mamá, a renovar bendición, shatao. Quiero decirte, joven y señorita, aunque papá no te apoye, aunque tus papás no sean cristianos, tú sigue luchando. Tú sigue luchando.

en medio de esas lágrimas, en medio de esa petición que en este momento estás haciendo delante de Dios, estás provocando una poderosa bendición. Vamos, hay una unción poderosa. Hay algo que estás provocando, hay algo que se empieza a mover, hay algo que se empieza a venir del cielo. Vamos, vamos, vamos, ahí está. Algo desciende, algo poderoso viene. Ahí están, en medio de esas lágrimas. Ahora, ahora.